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Tengan ustedes, pero muy buenas noches, querida gente amiga del norte, santafesinos, la Mega, la reina del departamento San Javier, le da la buena noche para Mega Litoraleño, quien les habla, Milton Saucedo, lo acompañará con la mejor música del litoral hasta las 21:30. 21:30 estaremos hoy, así que te puedes comunicar con nosotros al 3482-6465-04 o al 3482-6756-30, ese para pedir algún temita en especial o si querés publicitar con nosotros, así como ya lo han hecho. 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Y gracias por auspiciar en este programa, así que a los negocios que quieren que le vaya bien en sus ventas, pueden publicitar el Mega Litoraleño, que 100% garantizado que van a vender. Sin más palabras, en control de hoy me acompaña como siempre Junior, así que estamos de las manos mágicas. Vamos a dar comienzo para Pucho Che, para Pucho ahí, Ojeda, para Tableta, que anda por Román, así que, y para el amigo Chengo ahí, Chengo, y para el padrino Abel Zapata, que hoy estaba tomando sol, el padrino Che ahí, le pegamos una saludada para todo lo que, para Moreno y todo, ahí la familia, para Aurora y Moncho también, que siempre sintoniza el Mega Litoraleño modo nocturno. Te cuento que en San Javier nos escuchaba en la 88.9, así se dice, y en Alejandro nos escuchaban la 90.9. Así que sin más palabras vamos a dar comienzo. Lárguelo nomás, señor operador.

música santiagueña, chamamé santiagueño, che, un enganchadito ahí. Estamos pasando 21 minutos, pasaron de la hora 21, se comunicaron con nosotros y piden un tema de Monchito Merlo para el loco Gonzi que está cumpliendo años y para la amiga también que quiere escuchar la música de Monchito Merlo. Vamos a ir buscando, señor operador, y cuando esté, larguelo nomás.

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Seguimos con la música que está sonando, che, música bien santiagueña. Hágalo sonar nomás, señor operador.

33 minutitos de la hora 21. Seguimos dedicando tema. Hola, buenas noches. ¿Qué tal, amigo? Pasame el tema Picoteando el Ajeno por Monchito Merlo o por Ernesto Juanovich. Saludos, bendiciones y que tengan buenas noches. Saludos y un abrazo grande como Rueda de Surqui. Y hasta la vuelta, paisano. Y un saludo para Pucho Sánchez, que está en la zona de Isla. El tema del Zaino por Coco Marola. Gracias por los temas. Un abrazo grande a vos, amigo. El paisano que está en la isla, che. En el puesto ahí. El yacaré, creo que se llama el puesto, che. Ahí. Para Puchito Sánchez. La música. Déjelo sonar a Monchito Merlo, Picoteando el Ajeno.

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música solicitada. Hola, amigo, pasame un tema para los chicos que están jugando a las bochas en el Club Atlético Las Palmas, che, para toda la muchachada ahí, para el Diego Cian y familia ahí, todo, para Yeco, para debe estar Rubén también por ahí. Así que un saludo grande para los chicos que están escuchando ahí en el Club Atlético Las Palmas, en las bochas, che. Larguelo nomás saltando la cuneta.

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Hola Milton, quisiera saludar a Daina Zapata que estamos comiendo un rico asadito che con un vinito por ser jueves. Ahí su hijo Fernando se jugó y le compró el asado a la madre che por ser jueves. O lo sacó fiau. Capaz que, no como está en oferta hoy el asado de novillo, viste, en todas las carnicerías, viste, comen. Que disgusten, che, que la pasen lindo. ¿Quieren escuchar algo de...? Ahí está sonando ahí los campedrinos, me parece que...

El siguiente tema musical va dedicado para los muchachos ahí de Construcciones Luis Miguel Zapata, che, Construcciones Lencho, para Emilio, para Robert, que ya pegaron la vuelta los muchachos, ya cobraron ya, así que están haciendo asado, che, un asado ahí, pasaron la foto los muchachos, están comiendo, che, así que la música de Monchito Merlo, lárguelo, señor operador.

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Hola, buenas noches, Milton. Me quería hacer complacer con el tema de Santiago Cueto para escuchar en esta noche. Como no, amigazo, para el que pidió ahí el Santiago Cueto, hágalo sonar, señor operador.

Así va pasando la música de Santiago Cueto, che, para ahí, para el crack que pidió, che. Lárguelo nomás. Así que vamos.

23, 24 minutos ya de la hora 22. Ya entramos en la recta final de Mega Litoraleño Modo Nocturno, el programa que vino a competir con Gran Hermano, así que ya creo que le sacamos bastante audiencia a Gran Hermano. 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Y gracias por publicitar en este programa. Dice que trae suerte, dijo Mirta. Así que vamos ahí despidiéndonos, Mateo, hoy, en esta noche fresca, che. Nada que ver con la... Dice que se viene el frío otra vez de vuelta. Así que 25 minutos, sin más que decirle que en el control estuvo Mateo, el de las manos mágicas. Y en la conducción, quien habló, Milton Saucedo, le dicen muchísimas gracias. Doña María Rosa, un botón basta de muestra y lo demás a la camisa. Si este programa le gustó, el del sábado será igual o mejor. Dios me lo bendiga, mi gente linda.

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Vayan estos versos en reconocimiento al esfuerzo cotidiano de las amas de casa. Todo gira en torno a vos y aceptaste sin relevo. Por ser alma del hogar de horas extras sin recreo, te dejo como unas flores mi simple agradecimiento. Hoy son muchos los problemas, cada vez hay menos tiempo, que la comida a los chicos, la ropa para el colegio, o que hay que comprarles algo, o tal vez cortarle el pelo, revisarle si hay piojito que pescó de un compañero, o cuando no andan con moco y hay que comprarles remedios. Gracias a Dios son sanitos, ¿pa' qué quejarnos de lleno? Lavar y planchar la ropa en cualquier ratito de tiempo, los juguetes de los chicos desparramados por el suelo, como si esto fuera poco, hablando de chico el sueldo. Todo aumenta de a poquito, pero el sueldo sigue quieto. ¿Pagaste la luz y el gas y la cuenta del teléfono? Todo esto desgasta, claro, y uno se altera de los nervios. Me hacen falta vacaciones, ¿por qué no te vas bien lejos? A veces decimos cosas que la verdad no queremos. Orgullosa de tus hijos, vas disfrutando progresos que compartís día a día con el que es tu compañero. Sabés perdonar ofensas o también dar un buen reto, y cuando hay acciones buenas las premiás con un buen beso. Tan apegada a la casa, lidiando con todo eso, si trabajás todo el día o vos crees que no te veo. Por eso al llegar la noche caes rendida de sueño, no tenés ganas de nada y menos hablar de sexo. Y si te sacan el tema, vos solo pensás en eso. Si llega a toser un hijo, por más que ya estés durmiendo, pegás un salto de la cama y ya lo estás atendiendo. ¿Cuándo sentarse a matear y despejarse un momento? ¿Para charlar con una amiga o dar una vuelta al pueblo? Si hasta mirás tu novela entrecortada, o miento. Vos tenés tiempo pa' todos y pa' vos no tenés tiempo. Me alcanzás el par de medias, está colgado en el perchero y ya te estás levantando a revisar si está seco. Estás pendiente de todo, cumpleaños y casamientos. Si hay que ir a comprar verduras, darle la vacuna al perro, cuidás la plata de la casa y andás mirando los precios. Mañana será otro día, pero mañana es lo mismo. Y la rutina te cansa, te lleva al agotamiento. Peón de jornada completa, sin sueldo y de cama adentro. Descansás cuando dormís, o salvo cuando tus suegros o tus padres te visitan y allá se van con los nietos. Y aprovechás un buen baño, relajás un poco el cuerpo, te encremás, te depilás, te teñís de paso el pelo, por un momento sos tuya. Querés mejorar tu aspecto, dedicarte un poco a vos, y en cuanto ves al espejo, observás con amargura algunos cambios del tiempo. Yo pienso que como hombre, un muchas gracias te debo, por ser madre y por esposa, ama de casa sin cuento. Rodeada de tu familia te haría un gran monumento. Si por todo lo que haces ya tenés ganado el cielo, vaya este ramo de flores que te doy en estos versos. No aflojes nunca, mujer, que tus hijos van creciendo y algún día serás vos que irás a buscar tus nietos.

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Hola, hola, hola, ¿qué tal? Tengan todos ustedes muy buenos días, ¿cómo andan? Bueno, espero que bien, ¿eh? La mañana de a diario ya se pone en marcha, ya está en el aire de la ciudad de Román, de Alejandra y de San Javier, nuestras repetidoras respectivamente. Estamos en el día viernes 4 de septiembre del 2026, sí, ya llegamos al cuarto día de este mes de septiembre, mes de la primavera. Linda jornada nos espera hoy, así que ya le vamos a contar un poquito los datos del tiempo, todo el quehacer diario de lo que pase y sucede en tu lugar, en tu región. Te saludamos, te damos la bienvenida y como siempre te decimos, si hoy tenés esa oportunidad de despertar, abrir los ojos, sentarte en la cama, pararte, ir a espiar a ver cómo está el tiempo, si va a llover, no va a llover, te vas a la cocina, pones la pavita en el fuego para el matecito, el cafecito, el tecito, a lo mejor ya te fuiste al trabajo, ¿no? Encendés la radio y allí nos encontrás a nosotros, que como siempre te proponemos hoy a entregar tu mejor versión, ¿eh? A darlo todo, como si fuera tu último día por aquí en la faz de la tierra, a entregar tu mejor versión, siendo buena gente, ¿eh? Simpático como sos, buenachón, ¿eh? Acá tenemos, la verdad que gente maravillosa. Y por supuesto sabemos cómo son. Y agradece. Siempre agradece la oportunidad de andar un día más por aquí, porque la verdad que somos privilegiados de poder hacerlo. Acomódense, abróchense los cinturones porque vamos a despegar juntos a esta búsqueda de información, algo de todo un poco. No sé, tendremos sorteos hoy, pero bueno, tenemos como siempre para regalarte lo mejor de nosotros, ¿eh? Mi nombre es Javier, va a estar Lucio Misa acompañándome para todo el país y el mundo a través de www.lamegaromantv.com. Hoy hacemos streaming y por supuesto la gente que quiera engancharse, sumarse al canal de YouTube, de TikTok, de Facebook, lo que quiera. Bueno, nos podés ver a través del canal de La Mega Oficial también, lamegaromantv.com, allí nos podés ver, ¿sí? 9 grados 9 décimas la temperatura actual en la ciudad de Román. El cielo se presenta con algo de nubosidad en la zona, ¿eh? 20 grados de máxima, 8 de mínima para hoy, ¿sí? Va a estar lindo. Mañana ya va a refrescar un poquito más y el domingo también va a refrescar más todavía. Mañana cielo despejado, soleado igualmente para el domingo. Mañana una temperatura máxima de 17 grados, la mínima de 8. Y para el domingo 13 grados de máxima, 5 de mínima. Va a estar fresco, ¿eh? Pero bueno, va a estar lindo, eso es lo importante. Estamos en invierno todavía también, no le vamos a pedir mucho, ¿no? Esto es para la localidad de Román. Nos vamos para la localidad de Alejandra, allí también indica el cielo despejado, 10 grados la temperatura actual, la humedad del 71%, vientos a 10 kilómetros en la hora. Para el resto del día se espera una máxima de 22 grados, la mínima de 9. Para mañana sábado 19 grados de máxima, 6 de mínima. Y para el domingo 14 grados de máxima, 3 de mínima, lo que indica el pronóstico extendido para la localidad de Alejandra. Así que bueno, sean bienvenidos también los amigos. Después de las 9 estamos arrancando allí porque está ahora en estos momentos el Tecla haciendo su programa local allí en Alejandra y por supuesto compartiendo también con toda la gente linda de la región toda la información local y regional de lo que pasa y sucede en Alejandra. Así que después de las 9 estamos saliendo para allá y en San Javier a través del 88.9, allí que nos pueden encontrar también y por supuesto compartir con nosotros lo que es esta gran familia radial, la gran familia de La Mega, que se extiende a lo largo de la y a lo ancho de la ruta 1, como así también hacia el este y el oeste, ¿no? Ruta 11 y hacia el este, el río Paraná y del otro lado los boyanos también que nos escuchan, los hermanos boyanos. Así que un gran, gran saludo. Así iniciamos la mañana de La Mega, por supuesto, con la información y los datos del tiempo. Nos vamos para San Javier, a ver qué pasa con los amigos de San Javier a través del 88.9 allí. 11 grados la temperatura actual en San Javier, que se prepara con todo este fin de semana para la expo, sí, la expo rural. Para hoy se espera despejado el cielo, 20 grados de máxima, 10 de mínima. Mañana cielo despejado, 17 grados de máxima, 9 de mínima. Y el domingo 13 grados de máxima, 6 de mínima. Así que bueno, se viene el fresquete, pero va a ser este fin de semana nomás. Fin de semana. Después ya prácticamente nos acomodamos con el tiempo ideal primaveral, como quien dice. Bueno, un poco la información también tiene que ver en este caso. ¡Apa! ¡Cómo estamos! Como día viernes, papi, ¿eh? Sí, escuchamos qué me salió.

0: Es tarde a la noche.
1: Amanecer romántico, no, bueno, amanecer romántico.
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1: amanece en la ciudad con los primeros rayos del sol que comienzan a aclarar el horizonte.
0: Y peina su largo
1: mientras das vueltas en la cama sin poder ya conciliar el sueño. Bueno, escucha, vamos con Altura del Río, ¿sí? A esta hora de la mañana, dale, escucha. Vamos a Altura del Río, presentado por los amigos de Rural Man a esta hora de la mañana. Vamos a ver cómo están los distintos puertos. Andresito, 3 metros 82 centímetros baja. Iguazú, 16 metros 60 centímetros baja. Corrientes, 2 metros 73 centímetros crece. Goya, 2 metros 57 centímetros baja. Reconquista, 2 metros 35 centímetros baja. Esquina, 2 metros 33 centímetros baja. San Javier, 4 metros 34 centímetros estacionado. Mientras que Formosa marca en la jornada de hoy 2 metros 5 centímetros en bajante. Reiteramos entonces, Andresito, 3 metros 82 centímetros baja. Iguazú, 16 metros 60 centímetros baja. Corrientes, 2.73 crece. Goya, 2.57 baja. Reconquista, 2.35 baja. Esquina, 2.33 baja. San Javier, 4.34 estacionado. Y Formosa, 2 metros 5 centímetros baja, lo que tiene que ver con la altura de los ríos a esta hora de la mañana. Vamos en búsqueda también a continuación de los sorteos nocturnos de las distintas quinielas. ¿Le parece? Vamos a repasar también junto a los amigos de La Gitana los sorteos nocturnos. Nacional a cabeza 9907, 9907, en la provincia de Buenos Aires 4569, 4569 y en la de Santa Fe 5844, 5844. Estos son los resultados de quinielas a esta hora de la mañana y te lo contamos de la mano de la agencia de quinielas La Gitana. Vamos a repasar a continuación también la palabra y escuchar, mejor dicho, la reflexión diaria junto al padre Luis Asano, que también, como todos los días, nos trae su reflexión diaria. Un poco nos hace ver que sí, muchas cosas bonitas. Así que, mira, si lo tenemos, ya lo vamos a compartir con ustedes también, porque es parte importante de la mañana, arrancar siempre con una linda reflexión, ¿sí? Y poder compartirla con toda la familia de La Mega, a esta hora, la gran familia radial de la costa santafesina, sin duda a través de tu radio, la radio costera. Vamos a escuchar la palabra y la reflexión del padre Luis Asano. Lo escuchamos, dale.
2: Lucas 5, del 33 al 39. Lo añejo es mejor. Vemos los controladores. Son aquellos que controlan todo de los otros. Personas que lo único que tienen abierto es la ventana de la cocina para chusmear la vida de los demás mientras hace sus cosas. Pero el corazón está muy cerrado. Hacen de la vida un control y deciden quién vive de la fe y quién no. Por favor, no caigas en eso. Respeta la vida y la devoción de los otros. No todos tienen que rezar de tu misma manera. No todos tienen que vivir de tu misma manera. Y no todos tienen que pertenecer al grupo o movimiento al que vos perteneces. Y también vemos lo nuevo y lo viejo. Hoy Dios nos recuerda que Él es frescura y cercanía. Es lo nuevo. Por lo tanto, nos renovemos y seamos personas nuevas y no fariseos nuevos. Vivamos la fe con alegría y también con entusiasmo. Y actuemos en el hermano, con el hermano, de manera cercana y también de una manera creativa. Dios es grandioso y vos podés hacer que Él llegue con grandeza en la vida de muchos. Pero por último vemos lo añejo, la experiencia y el caminar de tu vida, lo que te lleva a tener un gran tesoro en el corazón. Es todo aquello que queda en tu memoria y en tu interior, lo que hace que seas un enamorado de la vida. Vamos. Que nadie salió buen capitán de mares tranquilos. Tu experiencia ayuda a que muchos lleguemos al cielo. Sí, porque hasta el cielo no paramos. Que Dios te bendiga en el nombre del Padre, del Hijo y del Espíritu Santo. Cuídate mucho.
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Vamos a contar un poco las efemérides del día. Tenemos el horóscopo preparadito también, mensajes y saludos que van llegando tempranito a la radio. Bueno, hoy es el día de la secretaria, así que un gran saludo a todas las secretarias de la ciudad de Román, de Los Laureles, de Alejandra, de Durán, de San Javier, a todas las secretarias de nuestra región, de las distintas localidades, de Colonia Teresa, de Cacique, la verdad, bueno, a todas las secretarias en su día. Hoy también es el día de la historieta en Argentina, las historietas. Mirá, si habremos leído algunas historietas, yo cuando era pequeño, un poco más pequeño, viste que siempre recuerdo un poco la infancia de donde pasó uno. Las historietas nuestras eran, teníamos desde Paturuzúa, varias, ¿no? Las historietas. Isidorito Cañón, La Chacha y el Tony, Nipur de la Gas. ¡Oh! Bueno, hoy es el día de la secretaria, entonces. Salude a las secretarias. Ayer fue el día de la secretaria con derecho, hoy ya no. El secretario también. Así que día de los secretarios. Hoy 4 de septiembre, día del inmigrante en Argentina también, mirá. Y sí, esta Argentina está hecha de inmigrantes. Así que bueno, un saludo a todos los inmigrantes y descendientes de las distintas colectividades. Hoy 4 de septiembre se conmemora eso. Bueno, vamos a repasar el horóscopo del día. Tenemos saludos y mensajes. 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Y se vienen más novedades, Así que bueno, ya le vamos a ir contando. Gracias Mari por acá. Dice, no es simplemente un día más, sino una nueva esperanza, una nueva ilusión y un motivo para dar gracias a Dios. Bueno, los mensajes de la gente que van llegando tempranito a la radio. Vivi también dice por acá. Allá vamos, viernes, buenos días, saludos. Buenos días, Javier y Lucho, serían tan amables de complacerme con un tema de Ricardo Arjona, Señora, las cuatro décadas. Acá para su fiel oyente de siempre, que los sintoniza mientras toma unos matioles, dice por acá. Bueno, ahí está, horóscopo. 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Virgo, a ver qué dice. Vamos a ir repasando eso también para todos ustedes y ya le contamos. Virgo dice, las ganancias y especiales y especulaciones a largo plazo tienen oportunidades. Su valor e intuición le permiten seguir adelante en el amor. Aproveche el día para salir de compras. Números de La Banquita 24, 8 y 71. Para Aries, la suerte comercial le acompaña. Aunque corre riesgos, el panorama es ideal para el amor. Nuevas amistades. Se aclaran asuntos personales. Buen día para hacer cambios en el hogar. Números de La Banquita 14, 50. Y 13. Para Tauro, será necesario acelerar trámites para concluir trabajos o proyectos. Se prevén encuentros interesantes con alguien. Renacen esperanzas. Intermediarios, buen día para el azar. Números de La Banquita 13, 50 y 11. Para Géminis, los problemas económicos tendrán a solucionarse. Luego de ciertos altibajos, llega el momento ideal. Optimismo en acciones. Ganancias inesperadas le alegran. Sea prudente. Números de La Banquita 34, 19 y 00. Cáncer, nada debe firmar durante el día ni dar su palabra para un negocio. Reconciliación con una persona querida, celos que crean problemas. Salud regular, tenga prudencia con automotores. Número de La Banquita 6789 y 3. Vamos con Leo. Excelente día en cuanto a finanzas, trámites y negocios se aceleran y también llegan a una constelación. Jornada agradable para su empresa, paz con amigos. Número de La Banquita 6789 y 3. Sigue Libra. ¿Qué dice Libra? Las exigencias y apresuramientos en sus tareas tienen disconformidad en usted. Celos en el amor, no acepte los consejos de las personas envidiosas. Números de La Banquita 57 y 81. Para Escorpio, ventajosa transacción comercial. La cooperación le tiene disconforme. Actitudes cerebrales en el amor. Tendrá una recompensa para la labor que está cumpliendo. Número de La Banquita 19, 2 y 35. Para Sagitario, inversiones, cambios de ramo, de firma o de lugar deben esperar. En el amor, peligro de juzgar erróneamente. Renacer las esperanzas que ya creía perdidas. Números de La Banquita 17, 27 y 46. Capricornio, tome garantías sólidas para las asociaciones o participación de bienes. Puede tener contratiempos en los sentimientos. Los celos no tienen ningún asidero. Números de La Banquita 27, 56 y 89. Acuario, sus dificultades laborales serán superadas gracias a un trabajo bien hecho. Las crisis sentimentales llegan a expresarlo. No tome responsabilidades que no podrá cumplir. Números de La Banquita 32, 44
y 57. Y Piscis, persona muy influyente, contribuye a facilitar importante puesto. Sea sincero en amor como en familia. Hoy es un día especial para tener momentos de felicidad. Números la banquita 20, 14 y 58. El horóscopo entonces que compartimos a esta hora de la mañana. Vamos, vamos, vamos, que viernes. 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

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Bastoncito de pollo picante. Bastoncito de pollo y picante. Para los que se le animan al picante, a mí me encanta, por eso terminé como terminé. No voy a decir más nada. Me dijo el doctor, porque obviamente uno pregunta, ¿no? ¿Y puedo comer picante? ¿Puedo comer? Sí, dijo después, pero moderadamente. Claro, antes me bajaba una bolsita de picante, ahora ya tené que pensar bajar media bolsa, ¿no? Castigo. Bueno, señoras y señores, la mañana de A Diario en el Aire, compartiendo con ustedes esta propuesta de radio. Y por supuesto, hoy es viernes, papi. Hoy es viernes, la Mega lo sabe.

pasamos un tema de Luciano Pereyra, Mujer Como Tú, para Mari, que se recupere muy pronto, dice. Bueno, una mujer como tú, ¿no? Bueno, vamos a ver si lo tengo a Luciano Pereyra por allí, para la gente que lo pide. Y por supuesto, nosotros aquí a través de la Mega FM, hoy es viernes, la Mega lo sabe. Así que bueno, nada, estamos acá, como siempre, compartiendo esta propuesta. Ahí está.

0: más ni menos.
1: Bueno, mensajes, saludos de los oyentes a través del 3482-646504. Vos también podéis mandar el tuyo, dale. Escuchá. No, Luciana está full, Lucianito acá con nosotros. ¿Quién es Luciano? ¿Verdad?

0: Algo de Axel dice por acá, algo de Axel. Dice, buen día Javi, bendecido viernes. Sí, todos los negocios nuevos abren hasta los domingos, sí, hay que hacer plata, ¿viste? La gente se rebusca.
1: Luciano.
0: Sí, así no. Hasta que obviamente sí. Pero bueno, ahí está, los mensajes, los saludos de los oyentes que estamos a esta hora de la mañana compartiendo la información. Mirá, vamos a compartir con ustedes algunas noticias ya que se encuentran en las redes sociales. Reconquista, la PDI detuvo dos mujeres por microtráfico. En los allanamientos secuestraron drogas, armas, dinero y demás elementos de interés en la causa. La Policía de Investigación, dependiente del Ministerio de Justicia de la Ciudad de la Provincia de Santa Fe, realizó en las últimas horas tres allanamientos en el barrio Zulema de la ciudad de Reconquista en el marco de una investigación por infracción a la ley de estupefacientes. Dos mujeres fueron detenidas. Esto así dice la... Esto dice la información en la mañana. Escuchá. Ahí va, ¿eh? Escuchá.

la mañana de la radio en el aire, compartiendo con ustedes esta propuesta hasta las 12 del mediodía. Dale, dale, dale, dale que venimos. Luciano Pereira sonando.

0: La propuesta de la Mega a través de la 88.9 la Mega FM en este día, en este día viernes, cerrando esta semanita.
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0: Vamos nomás. Ahí va. Piso. La Sole Pastorucci, Bueno, estamos en la mañana de la radio, comunicate con nosotros. Vamos con más noticias, más informaciones del ámbito local, regional. Bueno, en el marco de lo que hablábamos ayer también, como información te la damos a conocer, tiene que ver con el Santa Fe Business Forum, algo así. Bueno, recibió operadores comerciales internacionales en el marco de Santa Fe Business Forum y estuvieron recorriendo empresas locales. Estuvieron más precisamente allí en Promiel, SRL. Bueno, en este marco, en la mañana de ayer, la iniciativa fue impulsada por el gobierno de la provincia de Santa Fe. Se llevó adelante una visita técnica de operadores comerciales internacionales de Estados Unidos, México, Alemania y Uganda a la planta de procesamiento de miel Promiel, SRL, en la ciudad de Román. La delegación fue recibida por el titular de la empresa, Fabricio Bauduco, quien, acompañado por el intendente Román Sergio Ramseller, realizó un recorrido por las instalaciones y presentó a los visitantes el proceso de procesamiento y acondicionamiento de la miel. Cabe destacar que Promiel SRL es una empresa pionera en la exportación de miel, con presencia en mercados internacionales como Alemania, Estados Unidos, Canadá y Japón, entre otros destinos, consolidándose como una de las empresas referentes del norte santafesino. La visita permitió mostrar de primera mano el potencial productivo de Román, generando vínculos con operadores de distintos mercados y nuevas oportunidades para la producción local y su inserción internacional. El intendente Sergio Ramseller expresó su satisfacción por la visita, destacó: "Estamos felices de recibir esta delegación y agradecido con el ministro Puccini por darnos la oportunidad de mostrar el potencial productivo que tenemos en Román. Seguramente este será el comienzo de futuras oportunidades para nuestra empresa y permitirá dar continuidad al desarrollo del sector productivo de nuestra ciudad". Bueno, hablaron los visitantes de estos empresarios que vienen a ver si pueden llevarse la producción de acá, de Román. Y bueno, y a ver qué decían. Lo vamos a escuchar porque es interesante lo que pasó ayer. Es interesante en el marco de que estas relaciones internacionales siempre buscan favorecer, sobre todo a las empresas productivas de la región. Así que lo escuchamos, a ver qué decían. A ver si...
2: Hola, mi nombre es María Fernanda, estoy representando la empresa alemana Walter Lang. Estamos el día de hoy en la planta de proceso de miel Promiel. La experiencia el día de hoy en la planta de Promiel ha sido muy agradable, a la vez de muy interesante. Nosotros que trabajamos directamente con Argentina, la verdad es que ha sido increíble poder ver cómo funciona el procesamiento completo, desde recibir los tanques, cómo hacen el proceso de homogenización y también es muy interesante que tienen el laboratorio en la planta.
3: Mi nombre es Faruk Semwanga. Trabajo como jefe de desarrollo de negocios e investigación para Intellectual Capital Arabia. Estamos basados en Dubái, comerciamos con miel cruda. Es nuestro deseo viajar por todo el globo buscando a agricultores con quienes podamos trabajar, que sean muy cuidadosos con su apicultura, que realicen la trazabilidad de la forma en que conservan la miel. Es por eso que estamos en Argentina ahora buscando colaborar con los agricultores en Argentina. El proceso es muy claro. Obtienen de los agricultores, hacen procesamiento para aquellos que quieren miel procesada como Europa, pero para nosotros trabajamos con miel cruda y ellos me han mostrado también ese proceso. Me motivó a trabajar con ellos y estoy muy contento de haber venido a Argentina y espero trabajar con ellos en el futuro. El futuro es dulce.
0: Bueno, ahí está, la visita de, bueno, como decíamos, ¿no?, empresarios internacionales o representantes de distintas empresas internacionales que pasaron por Román y que, bueno, de alguna manera, bueno, vienen, visitan, ven justamente la producción para ver si se pueden negociar y seguir exportando a otros países también. Así que bueno, nada, esto es un poco lo que necesitamos, inversores, que vengan a buscar nuestra producción también. Así que bueno, ya lo viene haciendo Promiel hace tiempo, una empresa destacada de nuestra región. Bueno, ¿qué más tengo por acá? ¿Qué más le cuento? Bueno, en el marco, ayer se hizo sesión en la Cámara de Legislación de Santa Fe, tanto senadores como diputados sesionaron, y la novedad es que ayer, bueno, se podría decir, no sé si con agrado o un poco una derrota del oficialismo o freno de mano le pusieron al proyecto de ley del discurso contra el odio. Este discurso de odio que obviamente quería salir, ya los senadores aprobaron, digamos, los senadores ya se protegieron para que la gente no lo siga puteando. Se protegieron. Los diputados dijeron, no, muchachos, pará, acá estamos rozando la censura. A la gente no se la puede castigar por opinar de alguien, y más de una gestión, ¿no? Y más de los dirigentes políticos, porque iba apuntado a eso, digamos. Protección para los políticos, para que ya no pueden salir ni a la calle. Así que ayer no lo trataron. Lo que podría pensarse que se podría cajonear, ojalá que sí, porque la verdad que no tiene sentido un proyecto de esta magnitud en los tiempos que vivimos, la libertad de expresión, la democracia, y que no está especificado también qué es el discurso del odio, ¿no? ¿Quién determina qué es odio y qué no es odio? Una crítica no es odio. Si uno critica constructivamente o critica una mala gestión, no es odio. Se critica lo que es la realidad, hoy por hoy. La realidad marca de que los dirigentes políticos cada vez tienen menos apoyo de la gente, porque no cumplen, porque obviamente se van por la tangente. Y la cuestión que ayer no se trató el tema, lo dejaron nuevamente ahí cajoneado. El controversial proyecto sobre discurso de odio quedó sin tratamiento en diputados. Lo que venía avanzando a paso firme en el Senado santafesino sufrió un fuerte contrapunto este jueves en la Cámara de Diputados. Quedaron respuestos los senadores. En manga de lagarto, sí. 19 senadores que aprobaron el proyecto, ¿sí? Porque tenía media sanción de senadores, porque fue presentado por la Cámara de Senadores, su presidente, Miklis. Así que bueno, prácticamente una derrota, es así que un gancho a la pera. La controversial iniciativa promovida desde sectores del oficialismo para regular e intervenir sobre los denominados discursos de odio en la provincia finalmente no fue debatida ni tratada en el recinto. La falta de consenso y la creciente presión de diversos sectores que alertaban sobre el riesgo de rozar la censura o limitar la libertad de expresión obligaron a frenar su marcha. El revés deja una clara mueca del desencanto en las impulsores de la medida que contaban con darle sanción o avanzar en el articulado. ¿Será cajoneado la pregunta? ¿O van a esperar que baje un poco la espuma, la efervescencia que hay y el enojo que hay y la van a volver y la van a tocar ahí? Bueno, como se hace todo así a media luz, Bueno, tras perder impulso parlamentario en la jornada de ayer, la incertidumbre reina en los pasillos de la legislatura, sin dictamen ni fecha, al no ser ingresado en el temario de sesión, el proyecto corre el riesgo de quedar entrampado en el trámite de comisiones, costo político, la falta de apoyo de la oposición y de sectores aliados dentro del propio frente, deja al descubierto la imposibilidad de sostener la iniciativa sin pagar un costo público elevado. El futuro del debate. Todo indica que, al menos en el corto plazo, el expediente ingresará a un enfrentamiento prolongado o un eventual cajoneo, salvo que el Ejecutivo o las bancadas oficialistas logren una reestructuración profunda que hoy parece lejano. Pero bueno, llora el oficialismo y le van a tener que seguir bancando porque la gente va a seguir criticando las gestiones, las malas gestiones, lo que no se está haciendo. Y para eso están las redes sociales, para eso están los medios de comunicación como esto, Así que bueno, nada, una buena noticia por lo menos para la gente, por lo menos no nos van a multar y no nos van a mandar a hacer algún curso. ¿Cuándo van a entender los legisladores y los funcionarios públicos que la gente no los odia? No los odia, los critica, sí, porque cuando se hacen las cosas bien se lo dice y cuando se hacen las cosas mal también se lo dice. Pero eso no quiere decir que se odie. El odio va más allá, ¿no? Odiar a alguien ya.

pensar. Bueno, anoche rompió el rating Milei, ¿eh? Oh, habló para el país a través de la cadena nacional. Bueno, el presidente de los argentinos en cadena nacional dijo: las Malvinas son argentinas, por historia y por derecho. En cadena nacional, el presidente Javier Milei reivindicó el reclamo argentino sobre las Islas Malvinas y trazó una comparación entre ambos países. Es claro que Reino Unido recorre un camino de declive, pero el futuro de la Argentina es floreciente. También cuestionó al Reino Unido por la explotación unilateral de los recursos naturales del territorio. Advirtió además que el proyecto petrolero Sea León podría comenzar a explotar reservas offshore en los primeros meses, y sostuvo que así, y que si Argentina no actúa con firmeza, celeridad, el Reino Unido podría avanzar sobre los recursos que se encuentran bajo el mar argentino. Así que bueno, pidió consenso, la verdad que fue un discurso moderado dentro de todo, muy duro con el Reino Unido, apostando en el apoyo que hoy tiene también y que consiguió Argentina a través de Chile. Hoy Chile está con Argentina, por así decirlo, está apoyando y obviamente Estados Unidos también. Lo único que no están apoyando son los zurdos acá, los de izquierda. Siempre le encuentran el pelo al huevo. Más allá de que hay cosas que se siguen haciendo y que se han conseguido en otros años, es reforzar eso. Bueno, viste, le pedían a Milei que hable sobre eso. Habló y ahora están en contra. La verdad que no lo entendé, ¿viste? Le piden, le exigen. El presidente salió a hablar. Bueno, esas son las cosas. Pues te puede gustar más o menos. Hay que seguir ese camino, pidió la unión de todos los argentinos, no dijo viva la libertad, carajo, no dijo al final, dijo que viva la Argentina, algo así, ¿no? Así que bueno, nada, cosas así, ¿viste? Eso de entregar las tierras, bueno, ya, mirá, cuando dicen esas cosas tienen que fijarse en la historia, ¿quién dio tierras gratis? Sí, bueno, todas esas cosas. Las cuestiones que tienen que ver con las negociaciones internacionales pasan por ahí hoy. Bueno, Argentina hoy cuenta con el apoyo de Estados Unidos. Tengo entendido, eso es más o menos lo que quedó más o menos claro ayer. Que si se dijo esto es porque Estados Unidos hay como un recelo también. Está medio como con Inglaterra, medio que están ahí también entre. También lo siento como que Estados Unidos utiliza lo de Malvinas como para. Pero bueno. Qué sé yo, ¿viste? Si se utiliza, basta que vayan por ese camino y ver si se puede recuperar lo que nos corresponde. Obviamente, bienvenido sea. Es una causa, creo que todos los argentinos tenemos que estar arriba de esa pelea diplomática hoy, ¿no? Pelea diplomática. Así que bueno, nada, veía también que unos cancilleres ingleses ya quieren agarrar las armas otra vez. No es para eso, ya esos tiempos ya pasaron, ¿no? Así que bueno. Qué sé yo, ¿eh? Pero de alguna manera, qué sé yo, ¿viste? Tanto que le pedían que se encargue de las Malvinas, bueno, ahí está, y ya empiezan, ¿viste? No, para sacar como rédito político, todo lo que es negociaciones, todo es política internacional, política nacional, te guste más, te guste menos, ya está, lo dijo, bueno, ojalá que se logre algo, simplemente eso, porque tantas veces nos ilusionaron, ¿viste?, con el tema de Malvinas. Pero es una causa que de todo un pueblo argentino. Pero bueno, le pedían, ahora ya están. No, que esto, que lo otro. Hola, Javi, busco trabajo de limpieza, ayudante de cocina, cuidado de niños y de abuelitos. Soy muy responsable, dice por acá, y deja un número de teléfono. ¿Qué más tengo por aquí? 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

0: buen día Javi. Y si recuperamos las Malvinas, buen ¿para día, qué sería?
1: Sí.
0: Tenemos que aprovechar nosotros los recursos de ahí,
1: claro.
0: ¿Saldrían ellos?
1: Eso es lo que dijo. ¿Cómo
0: el tema?
1: Eso es lo que dijo.
0: ¿Evacuar? ¿Qué onda ahí?
1: Eso es lo que dijo, eso es lo que dijo el presidente, que tenemos que nosotros seguir trabajando con los recursos que disponemos. Hay petróleo también. Así que si no lo ocupamos nosotros, los ingleses nos van a ganar el terreno y obviamente eso es lo que nos quiere. Y obviamente nombró dos empresas que si trabajan van a ser sancionadas. Bueno, son cosas que ya estaban, pero bueno, lo dijo el presidente, lo va a tratar de reforzar, aumentar las multas, no sé. Basta que lo sigan haciendo, presionando, justamente para no seguir perdiendo terreno. Dijo que va a montar una base que ya está montada, pero bueno, la va a reforzar. Así que son cosas que sirven justamente para marcar presencia y decirle a los ingleses, no muchachos, están invadiendo un lugar, encima que están de prestado acá, no los reconoció como dueños de la tierra, obviamente dijo que la son argentina y que son simplemente ocupas, ¿no? Pero bueno, los recursos naturales son nuestros. Ahí las Malvinas están en nuestro territorio, los recursos son nuestros y como cada vez vienen, digamos, los ingleses están ocupando más esa brecha, quiere ponerle un freno, que nuestros recursos queden acá. Negociarlo con cualquiera, pero basta que los recursos sigan siendo acá y sigan generando riqueza para nosotros. Pero bueno, en fin, veremos qué pasa, son anuncios, ¿sí? 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Bueno, ¿qué más tenemos por aquí? Mañana de a diario, señoras y señores, a través de la Mega FM, compartiendo toda la información. ¿Qué dijo Dionisio Scarpín? El Norte suma fiscales y completa los 14 cargos previstos por ley. Hace tiempo venimos trabajando para que el Norte tenga la estructura judicial que le corresponde, expresó Scarpín. Con la aprobación de estos 5 pliegos, la circunscripción judicial número 4 fortalece su capacidad de respuestas en toda la región. La Asamblea Legislativa de Santa Fe aprobó los pliegos de Juan Pablo Malberti, Rita María Llamas, Valentina Leso, Leandro Arraga y Eduardo Sequeira Alegre como fiscales adjuntos subrogantes del Ministerio Público de la Acusación para la circunscripción judicial número 4, con sede en Reconquista. Con estas incorporaciones, el Norte santafesino completa los 14 cargos de fiscales previstos por ley, un avance largamente esperado para mejorar el funcionamiento del sistema judicial en la región. 6 de septiembre, este domingo, atención, gran venta de locro del Negrito Centurión, porción a 10.000 pesos. 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Bueno, hasta hoy estaba cerrado el camino, entonces, allí en la zona rural de ruta provincial número 87S, tramo ruta provincial número 296S, ruta provincial número 36, que por recambio de alcantarilla, bueno, de los módulos de hormigón, en la cañada La Huasca. El tránsito está interrumpido hasta hoy, viernes 4 de septiembre. Bueno, ¿qué más tenemos a esta hora de la mañana?

0: más, ¿eh? Esta es la hija de Leo Mattioli, ¿no?
1: Mirá, oh.
0: Laura Mattioli.
1: Con razón.
0: Laura, ¿no? Creo que se llama Laura. Bueno, ahí estamos en la mañana. ¿Cómo anda, Mix?
1: Buen día, buen día, buen día.
0: Bienvenido a la mañana del viernes, ¿eh? Llegó el viernes, papi. Llegó el viernes.
1: No sé para qué, pero cómo me gusta este día, ¿no?

0: Bueno, hoy tenemos por, para arrancar o cerrar esta semana, mes de la primavera, tenemos varios sorteos hoy, ¿eh? Ahora te vamos a contar qué te vamos a regalar en la mañana, ¿sí? 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Bien, y a ver, algún otro premio también que va a salir por ahí. Bueno, día viernes, llegamos al viernes, che. Llegamos al viernes. Hoy día de la secretaria.
1: Día de la secretaria. Mirá vos. Mirá vos.
0: Saluda a la gente de Alejandra, que estamos enganchados. Ya, y terminó el tecla, así que...
1: Buen día a toda la gente de Alejandra.
0: Ya es tarde, 9 de la mañana, 19 minutos, en la República Argentina y en Román también, ¿eh?

0: ¿Qué onda la gente? Un viernes como hoy, hermoso como hoy. Qué precioso día, che.
1: Nos preparábamos para el fin de semana, ¿no?
0: El fin de semana, y sí, vos sabés que fresquito de noche, Javier.
1: Y sí.
0: Fresquito de noche.
1: Típico de la primavera.
0: Totalmente. Fresquito la noche, viste, la neblina sí. Siempre se hace presente a estas épocas. Bueno, si bien se hace presente más en invierno, pero para esta época que humedad, inestabilidad.
1: Si salís a la tarde, viste que por ahí salís medio desabrigado, llevate siempre una camperita de mano.
0: Mirá, es cierto encima. te agarra, entra el sol y empiezan los escalofríos. Sinvergüenza, bandido, atorrante. No te lo digo a vos. Lo dice Emanero, Karina, Jimena Barón y Ángela Torres.
2: Una vez más. Ay. Tus amigos.
0: O sea, cuando empieza esa base. Todas las canciones que a ver qué dice la gente en un día viernes. 3482-646504. Recién enganchamos a Alejandra,
1: Estamos ahí a full, saliendo para toda la región. Somos la radio del departamento de San Javier.
0: Buen día a la gente de San Javier. La City, que lleva el nombre de nuestro departamento. O nuestro departamento lleva el nombre de la City.
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3: Bandolera, bandolera.
0: ¡Mucha teta!
1: No, te digo.

0: 5.000 pesos.
1: Wow.
0: Vamos los Fernanditos.
2: Vos sabés que el Fernandito ahora es Fernando.
0: Ah, Fernando.
2: A la miércoles.
0: Ya creció.
2: Ya creció. Cuando nosotros lo conocimos era Fernandito.
0: Claro.

0: con la tu.
1: Yo me voy a conformar con verlo por la tele, boludo. No, no queda otra, amigo. Vamos a ver por la tele, nomás.
0: No te olvides de pagar la boleta de luz que la Sole cobra caro.
1: Cacho también, cacho.
0: Cacho de. Muy santafesino.
1: Abel, Abel. Cuesta cara la llama de Abel, ¿eh?
0: Lo que no tiene de pelo lo tiene de billetera. Mamá, y eso no es nada, son casi 100 artistas.
1: 100 artistas.
0: Qué despilfarro.
1: Totalmente gratis. Sí, nada más gratis.
2: Acompañaros, los Palmeras.
1: Escuchad, la Palmera.
0: Que la guitarra me haga un sonido así.
1: Dijo Carlito.
0: El zorzal de los sábados. ¿Cómo está, mi querido Carlín? Prepara esa voz porque mañana. Mañana
1: no
0: estamos.
1: Viene, ¿tiene locro mañana?
0: Mañana no viene Marquinhos.
1: Mañana hace locro el domingo.
0: Mañana hace locro, Marquito. Mi amigo Marquito Mendoza. No, amigo, te va a reventar. Javi, pasame un tema de Luciano Pereyra, Mujer como tú. ¿Qué onda? ¿Leíste este entonces? Nos vamos para lo de Lucho Vianda. ¿Cómo estás, Leo, querido? Buen día.
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0: graciosa. La redondita esa que sí. tiene. ¡Oh! Hermosísima.
1: Acá alrededor de la plaza y la
0: hermosísima. Salida. La plaza queda mucho mejor todavía con la sala.
2: Gracias por estar, gracias por acompañar.
0: Lástima que dura poco, ¿viste? Pero bueno, siempre lo bueno, siempre lo bueno.
1: Dura poco.
3: ¿A quién van a engañar ahora?
0: ¡Pará! ¡Pará! ¿Qué querés vos? ¿Que chupe hasta ahora? Estoy trabajando, amigo.
3: ¿A quién van a decirle ahora?
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0: Mi gente, atención en casa. Y más lo que están por salir a buscar la carne, ¿eh? Y más lo que están por salir a buscar la carne para este fin de semana. Ya porque tiene algún acontecimiento, alguna juntada, algún cumpleaños, algo para este fin de semana. Nos acaban de avisar desde Friar, Javi, que acaban de recibir nuevamente el vacío al superprecio, 12.800.
1: Aprovechenlo, riquísimo está. Me siento estúpido. Ya compré manjar, amigo.
0: Sí.
1: Pero una tiernura terrible.
0: Pero
1: viste lo primero que dicen, ah, ese es carne.
0: Claro,
1: bueno, no hablen si no compran.
0: Y mucho menos si no saben cocinarlo.
1: Exacto, yo fui y compré con cuchara lo cortaba.
2: Un beso al alma.
0: Yo lo cortaba así y me decía, te amo, te amo. Era tan tierno.
1: Además, riquísimo. Para mí, yo no puedo comer mucho todavía. Muy gorda la carne.
0: Claro, no puede todavía.
1: Pero espectacular.
0: Por ahora corta la carne, Javi, la chupa nomás. Tiene que sacarle el juguito nomás, no puede.
1: Pero bueno, aprovechela, aproveche la promo de la...
0: Con un purecito de manzana come el vacío.
1: Aprovechela el vacío ahí.
0: No, cuídate nomás, porque si no me voy a tener que venir más temprano.
1: Cuidado, amigo, todo carne, no tiene hueso.
0: Así como lo vamos escuchando,
1: ¿A usted que le gusta la carne sin hueso, doña?
0: ¡Ay, ay, ay!
1: Señor, a usted que viste dice nada. Ah. Doña y señor.
0: Claro.
1: No se malinterprete.
0: La dentadura no está para eso, claro. ¿Viste?
1: A usted que le gusta la carne sin hueso.
0: Ajá.
1: Se aprovecha todo.
0: Se vende solo, te digo.
1: Papá.
0: Se vende solo.
1: Un poco así, compro costillas, ya te pesan el hueso.
0: Bueno, acaban de llegar a enfriar el vacío, super precio 12.800. La otra vez se fue en el día, hermano.
1: Sí.
0: Te aviso, recién ahora empezaron a recibir de nuevo.
1: No, yo que empecé a pensar, ¿qué hago? ¿Compro el asado con hueso o sin hueso? Y nada, hace un tiempo que me gusta la carne de sin hueso.
0: Y bueno,
1: para aprovecharlo todo, ¿no?
0: Claro.
1: Que hoy es el Día Mundial de la Salud Sexual también. Récord de casos de sífilis en Argentina y una alerta para Santa Fe. Este es un tema que lo venimos hablando ya hace tiempo nosotros acá en la radio, sobre todo tratando de prevenir también a la gente, porque hay muchos contagios de transmisión sexual y obviamente los aumentos de sífilis y del SIDA también han aumentado en los últimos años, porque hace un par de años que ya viene en aumento esto. Y es como que no tiene un freno, ¿viste? Así que bueno, traten de cuidarse, chicos, chicas, niños, niñas, porque prácticamente hoy... Yo tengo hijas mujeres, ¿no? Pero, y usted que tiene varoncito también, háblenlo.
0: Cuestión de cuidarse.
1: Díganle que se cuide.
0: Y que cuida al otro.
2: Así es que vivo yo.
1: Yo vengo de la generación, viste, qué sé yo. Yo debuté a los 25 años recién. Hoy ya se debuta mucho más.
0: No, ya.

0: con la gente de Alejandra. Después de 32 años se procede a restaurar el piso del Monumento Histórico Provincial. Mirá que bien, ¿eh? Viste que ahí está la iglesia. Viste que tiene el tipo de museo histórico, tiene la iglesia.
1: Claro.
0: Pero bueno, el piso era de madera, hace 32 años que no se lo cambiaba, así que ahora se lo van a cambiar, ¿eh? Así que bien.

0: Bueno, mirá, acá me dice la gente de Vivero del Sol que la azalea simple hace una sola floración por año.
1: Claro.
0: Y van a sol pleno. Y después están las azaleas dobles, que hacen 3 o 4 floraciones por año. Ideal para macetas y van medio sol. Mirá, ¿viste? No, te digo. Acá aprendí todo con nosotros. 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
0: 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Transporte para llevar. ¿Cómo
1: claro, porque
0: para llevar?
1: Puedo ir en moto con mi abuela, ¿viste? Y vos ya sabés cómo son las abuelas. Esta, aquella, ¡ay, mira esta!
0: Así que bueno, aprovechen.

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0: Más información también, esto tiene que ver con la campaña de vacunación antirrábica que se está realizando en Román. Campaña de vacunación antirrábica para perros y gatos. Mañana sábado 5 de septiembre de 14 a 18 horas van a estar en Barrio La Boca, sobre calle Urquiza, esquina Juan Domingo Perón. Además habrá desparasitarios gratuitos. Es sin costo para el vecino, ¿eh? Lleven los perros con correa o soga y transportar los gatos en jaulas, bolsitos o mochilas, ¿eh? Por seguridad. Así que mañana sábado 5 de septiembre, atención, Barrio La Boca,
1: okay.
0: Calle Urquiza, esquina Juan Domingo Perón.
1: Escuchate,
0: allí,
1: ¿no?
0: Se van a estar realizando la vacunación antes.

0: Escúchame. No, ayer estaba mirando, viste, que hablamos también un poco de lo que España estaba dado vuelta, todo, o sea, estaban... Y estaba escuchando una pareja de homosexuales, Javi, que decía, si después de esto gana la derecha acá en España, voy a pedir asilo político en Palestina. O sea, no sabe que en Palestina matan, si son gay, te matan, ¿me entendés? Claramente no saben, no investigan, no sé, no...
1: ¿Quién sabe lo que dice?
0: No saben lo que están defendiendo. Es por eso que se me hace muy raro cuando van a las marchas acá con la... O sea, que está bien defender su sexualidad y toda la onda. Uno respeta y lo voy a respetar siempre. Pero ¿por qué con la bandera de Palestina? Es un lugar donde si sos gay te matan. Es un lugar donde la voz femenina no tiene fuerza, no existe. No.
1: Eso todavía hay redes sociales que podés...
0: Que podés investigar, chequear. ¿Viste? Si vos sos mirá, mujer en Palestina, sos menos que un perro, amigo.
1: Y bueno, son esos lugares complicados, difíciles.
0: El amigo Waldemar por acá dice: buenos días, agradecer es el arte de atraer bendiciones a tu vida. Es el amigo. ¡Oh! Hola, buen día, Lucio. Los chicos de Friar están esperando el pago del asado que llevó Javis. Porque cuando fue a la caja, según le dijo al cajero, vos sabés que me... vos sabés que me cambié el pantalón y me quedó la plata en el otro.
1: Me debe todavía. Me debe de la canción. Me voy a decir nada, no le voy a quemar porque me debe.
0: Dice, ya te la alcanzo, dijo Javi. Hasta ahora lo está esperando Freddy en la puerta.
1: Bueno, más noticias, más información. Una noticia trágica porque encontraron muerto en la calle a un exfuncionario de la Procuración que iba a ser juzgado en una causa de corrupción K. Guillermo Beringhi tenía 55 años, loco. Apareció con un cuchillazo en el pecho en Villa Elisa. El debate oral junto a Alejandra Gil Carbó debía comenzar en 20 días. Era testigo, estaba obviamente también llamado a una causa.
0: Pará, vamos por parte.
1: Sí.
0: En 20 días.
1: Él tenía que
0: declarar por la causa de corrupción K, de la corrupción kirchnerista.
1: Una causa, sí.
0: Apareció muerto.
1: Apareció muerto con un cuchillazo en el pecho.
0: Pero qué raro.
1: Bueno, según dicen, las primeras investigaciones analizan la posibilidad de que este hombre se haya quitado la vida.
0: Claro, sí, igual. Pero, que Nisman.
1: Siempre está la hipótesis, hay varias. Pero bueno, la causa que debía llevarlo al banquillo se concentra en la compra realizada en 2013 de un inmueble de Perón al 600, conocido como el Petit Hotel, que se trasladó a la Procuración General de la Nación. La operación se concretó por 43.850.000 pesos. Para avanzar con la adquisición se realizó una licitación en cuyo proceso intervino Beringhi, que ocupaba un cargo en la administración de la Procuración. En la operación también participó su medio hermano Juan Carlos Till. Bueno, debía declarar 20 días. Pero bueno, ahí está.
0: Bueno, mi gente, la última palabra siempre la tienen ustedes. La cuestión es que Beringhi, ¿cómo es Beringhi?
1: Beringhi.
0: Acá, en 20 días, tenía que declarar contra la corrupción K, contra la corrupción kirchnerista, o, casualidad, lo encontraron muerto.
1: Bueno.
0: De una puñalada en el pecho.
1: Ahí.
0: Posiblemente se mató, dice.
1: Sí, posible. Todas las hipótesis son varias. Quién sabe, nunca vamos
0: claro,
1: a ver.
0: Claro, ¿no? Hasta que no.
1: No tienen cámara ahí en el edificio. No tienen cámara.
0: Nunca hay cámara, sí. Nunca hay. Bueno.

0: El fenómeno del Niño, que dice que va a durar hasta febrero del año que viene.
1: Para.
0: Sí, sí. Y bueno, hay que prepararse nomás.

0: Bueno, causa Malvinas, ¿no? Anoche el presidente habló, creo que tuvo una gran repercusión, más allá de las cuestiones que tiene que ver con esta histórica, ¿no?, lucha que tenemos de recuperar lo que es nuestro. Bueno, el gobierno ya endureció las sanciones a empresas petroleras y puso una nueva condición para acceder al RIGI. El decreto firmado por Javier Milei acelera los procedimientos para sancionar a compañías que desarrollen actividades hidrocarburíferas no autorizadas en la plataforma continental argentina y establece nuevos controles para quienes quieran ingresar al régimen de incentivo para grandes inversiones.
1: O sea, básicamente lo que avisó anoche, que los que hagan negocio con Reino Unido para explotar las Islas Malvinas no van a poder hacerlo en...
0: No, no, es que está bien, porque van, digamos, los ingleses se apoderaron de lo que no es suyo y están explotando lo que es nuestro. Así que bueno, dijo, vamos a poner regla acá clara y más ahora que hay negociaciones con Estados Unidos.
1: Exactamente.
0: Hay que aprovechar el...
1: El envión.
0: Sí, no importa cómo, pero hay que aprovecharlo, qué sé yo, ¿eh? Antes Estados Unidos apoyaba a los ingleses. Lo dijo Trump. Antes apoyaba. Bueno, ahora hay un enfrentamiento entre ellos y se nos dio vuelta y nos favorece a nosotros.
1: Después del discurso, pasó del 2% al 5% las no inversiones en Reino Unido.
0: Y que, obviamente.
1: O sea, creció.
0: Con el no apoyo de Estados Unidos
1: e
0: Inglaterra.
1: Creció,
0: favorece a nosotros.
1: ¿Cómo qué? Lo que te quiero decir, creció el no apoyo a Reino Unido por parte del mundo.
0: Y pero si Estados Unidos es el, ya sabemos que es el país más poderoso del mundo. ¿Eh? Como los ingleses tienen mucha relación con los chinos, japoneses, dijeron, nada, mirá, nosotros cuando fuimos allá a invadir, ayer vi un...
1: ¿El de Donald? Ajá. ¿Que le hizo la pregunta a la chica?
0: Claro.
1: Ajá, lo vi.
0: Como nosotros, cuando fuimos a invadir allá...
1: Ustedes no nos ayudaron.
0: Los ingleses no nos ayudaron. Ustedes no nos ayudaron.
1: Ay,
0: nosotros estuvimos con ustedes cuando invadieron Inglaterra.
1: Claro.
0: Ahora, como no nos apoyaron, olvídate, amigo. Y está bien, ¿eh?
1: O sea, más allá del...
0: Y acá hay una cuestión nacional, todo tiene
1: claro,
0: que estar a
1: más allá de la cuestión Milei, ¿me entendés? Más allá de la cuestión Milei. Las Malvinas son argentinas.
0: Pero totalmente. La oposición venía pidiendo hace 2 años que vienen,
1: sí.
0: que no hable. Bueno, habló y ahora están. Porque quieren hacer... Para, amigo.
1: Hace un mes estaban todos compartiendo la bandera de los jugadores.
0: Sí.
1: Y ahora que se habla de Malvinas... Ahora, una pregunta al aire. ¿Quién no acompaña este proyecto es traidor a la patria?
0: Y a Milei le decían eso porque hasta ahora no se había pronunciado, decían,
1: bueno,
0: traidor a la patria.
1: O sea, quien no acompañe esto.
0: Y ahora sí, se dio vuelta la tortilla ahora. Milei, clara la posición de Argentina. Acá lo que es nuestro y nadie va a explotar lo que es nuestro. Ahora, ¿qué van a hacer los otros ahora? ¿Eh?
1: La noche ya estaba mucho mostrando la hilacha acá.
0: Sí, no sé las repercusiones que tendrá a nivel internacional que pusieron los ingleses. Hay unos cancilleros ingleses que ya quieren agarrar las armas. Pero no es para tanto. Hay relaciones internacionales.
1: Es que le cortó. Con esto le cortó el, no sé si las piernas, pero.
0: Y me decía, amigo, Inglaterra necesita petróleo también.
1: Exacto. Y todas las empresas globales que le estaban apoyando y que dicen vamos a ayudarlo a sacar el petróleo de la isla Malvina, ahora se le bajaron.
0: ¿Y sí? ¿Y sí? Porque están incumpliendo. Están invadiendo terrenos que no...

0: Pero ahora yo le pregunto a la gente, ¿qué creen? Que tipo, el que no acompañe este proyecto Malvinas, ¿es traidor a la patria o qué? ¿O cómo lo vemos?
1: Más allá de que lo que dijo Milei es reforzar lo que ya está.
0: Lo que ya está, claro.
1: Por ejemplo, en Tierra del Fuego, ahí en Ushuaia, donde van a, en el Atlántico Sur, van a poner una base, que ya está la base en realidad.
0: Ya, sí.
1: Nada más que la van a reforzar, bueno, van a poner
0: ahora
1: más
0: va a ser ahí, integral.
1: Claro, porque de ahí más o menos van a manejar todo lo que es la parte marítima.
0: Exactamente.
1: Pero lo van a reforzar, le van a dar mucho más dinero para que reforzar toda esa parte. Después el tema de esto, de las negociaciones, si están también ahora, bueno, ahora decir. Bueno, te cobramos o no te cobramos multa y fíjate, si no acatás los requisitos de la Argentina no vas a poder sacar más nada de nuestros recursos y está bien, cosas que ya estaban, nada más que ahora ¿saben lo que cambió? Que tenemos el apoyo, por lo menos lo que dio a entender,
0: claro, de Estados Unidos. Sí, es que lo tenemos, no es que parece que
1: pero
0: tenemos.
1: Por eso mira, yo a Trump le agarro con pinza.
0: No, más vale, no, por supuesto. Tampoco ahora, no seamos boludos. Tampoco.
1: Que salga a declarar ahora. No, nosotros nunca dijimos que apoyamos.
0: Pero, no, en este caso sí, porque Reino Unido está yéndose a la hosta, sería.
1: Pero bueno, viste, yo lo agarro con pinza.
0: Sus estados, los estados de Reino Unido se le están separando. No quieren ser más. Viste que normalmente el estado que tiene Reino
1: Unido. Maneja todo, amigo.
0: No, el estado. Los estados que tiene Reino Unido fueron pirateados. Sí, ¿me entendés? Sí. Por eso se le están despegando, o sea, son cada vez menos los.
1: Pero bueno, la cuestión que sopla viento a favor, lo dijo el presidente. Hoy la Argentina está en alza, Inglaterra está en baja. Y hay que aprovechar el envión, ¿sí? A ver. Más allá que te pueda gustar más o menos, si se aprovecha el envión y se puede obviamente ganar terreno en este punto, y bienvenido, sí. Siempre por la vía diplomática, con el apoyo de los poderosos, digamos. ¿Qué va a hacer?
0: Dice, hola, lo estoy escuchando a los dos hablar de la isla Malvina. Mirá quién está metido en el quilombo. Quisiera recuperarla, no la van. Pero no, nadie habló de recuperarla, no, amigo. Nadie, no. O sea, no entendiste lo que dijo. No entendiste lo que dijo ayer, amigo. No
1: ponerle límite a los...
0: Él advirtió que de acá en unos meses... El Reino Unido, junto con otras empresas globales, estaban por sacar petróleo en la isla Malvina.
1: Sí.
0: Entonces dijo el Milei, no, la isla Malvina son argentinas.
1: Están en terreno argentino.
0: Y
1: los recursos son nuestros.
0: Y les advierto que quienes apoyen a Reino Unido para sacar nuestros recursos van a tener sanciones por parte nuestra.
1: Sí.
0: ¿Por qué? Porque Argentina es el futuro de todo esto, gente.
1: Y además dependemos de esos recursos también.
0: De litio, de carbón, de petróleo. De lo que vos busques hay en Argentina. Y del otro lado se están agarrando a bombazo. ¿Me entienden? O sea, del otro lado ya tienen números en rojo. ¿Cuál es el futuro? Argentina.
1: Totalmente.
0: ¿Quién se está dando cuenta? Donald Trump. Ningún vivo.
1: Ah, no, más vale.
0: Bueno, vos me dirás, bueno, pero ahora que tiene el apoyo de Estados Unidos va a sacar el petróleo. ¡Y sí!
1: Todos los países que tienen petróleo venden al extranjero.
0: Adiviná, ¿con quién está en guerra? Con Irán. ¿Y sabés de dónde saca petróleo Estados Unidos? De Irán. ¿Y sabés a quién le vende armas? A Irán. O sea, Estados Unidos le vende las armas para pelear contra él.
1: Pero bueno, es un tema...
0: Así funciona el mundo, chiquillo.
1: Estados Unidos, querramos o no querramos ese... Todos saben que es un país muy poderoso. Muy poderoso. Pero bueno.
0: ¿Se habló de recuperar las Malvinas?
1: No.
0: ¿En ningún momento?
1: No. Es ponerle un freno y que no nos saquen los recursos. Que son ¿eso querían o no querían?
0: Y ahora,
1: lo de la oposición.
0: Sí, después de 20 años de ustedes, ¿qué hicieron? ¿Qué hicieron por Malvinas?
1: Bueno, ¿viste que
0: porque es? Yo vengo escuchando acá a Milei Cipallo, Milei, ¿cómo es? Vende patria, antipatria, pero ¿y usted qué onda?
1: Bueno, yo creo que Milei está aprovechando este acompañamiento de Estados Unidos y bueno, si se le saca, por lo menos, se refuerza esa parte y se le pone un freno a los ingleses. Bueno, ojalá que en algún tiempo mucho más, ojalá que no sea tan lejano, podamos recuperar lo que es nuestro simplemente, ¿no? No es secreto. 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
2: Vamos las palmas, vamos las palmas.
0: ¿Qué van a hacer Argentina, de Estados Unidos? Son como el Paraná, que ya todo vendido. Dice, bueno, ahí está otra vez. Oh. Mirá que les explicamos.
1: Sí, bueno, pero
0: pásame un crayón que le voy a dibujar.
1: Bueno,
0: el tema de Paraná fue renovado, el contrato a los belgas que ya estaban.
1: Sí. Hace más de 30 años
0: 30 que años que están acá. Y se le renovó el contrato. Pero bueno, ustedes crean lo que quieran, la verdad que ya cansan.
1: Esos barcos que pasan por el Paraná,
0: claro,
1: son todos paraguayos.
0: Usted piensa que
1: y
0: son
1: una sola empresa. ¿Sabe? Que hace años que lo explotan.
0: ¿Sabe a qué, amigo? Tenés razón.
2: Déjame coger.
1: Bueno, ¿qué más tenemos a esta hora de la mañana? Estamos ya casi en el viernes, fin de semana prácticamente, ¿no? Fin de semana que se nos viene. Este fin de semana hay expo en San Javier.
0: El huesazo.
1: San Javier tiene la expo rural. Así que bueno, quienes quieran ir, quieren acompañar. Bueno, arranca este
0: ¿cuándo
1: fin de
0: es?
1: Semana.
0: ¿Cuándo es?
1: Este fin de semana.
0: Escucha. ¿Te pinto una apuesta en vivo?
1: ¿De? ¿De qué? Va a estar lindo en los días.
0: Sí, no, sí, obvio. ¿Qué? Pará, ¿qué podemos apostar?
1: ¿De qué, bueno?
0: Un vino.
1: ¿Pero de qué?
0: Que.
1: Vos ya me debés.
0: Sí, pará. Bueno. Que el senador va a estar en el acto. ¿Viste que sí, no vino acá?
1: No.
0: Que acá no vino. No. Acordate que va a estar en el de San Javier. ¿Apostamos o no?
1: Para ver así cuando el acto y a ver si.
0: Un rico vino, ¿eh? Un tres perdices te voy a. ¿Probaste el tres perdices? Riquísimo.
1: ¿Tres perdices?
0: Tres perdices, pero el bueno, no me venga con el de 5000.
1: ¿Vos vas a seguir debiéndome, bro?
0: No.
1: Ya pasamos agosto, inflación 0,0.
0: Pero si es 0, ¿cuánto es? 0,1. ¿No gané yo?
1: No, olvidate.
0: 0,1 fue. El 0 está adelante.
1: Terminamos en julio en 2,1.
0: ¿Y en fin de agosto?
1: Y claro, 1, y algo.
0: Ah, si era inflación de agosto, a ver, no me digas que perdí.
1: Perdiste, amigo.
0: Inflación.
1: Perdiste en la guerra.
0: Pero. Inflación de agosto. Porque, pero la inflación de agosto lo van a dar este mes recién.
1: Claro.
0: Y bueno, ahí vamos a esperar. La puta madre. El rango estimado 1,4.
1: Y sí, boludo. Tiene
0: 2,6
1: fue
0: la
1: el.
0: 1,7. Pues pegamos 1, amigo. Por suerte bajaron los precios en Brigada.
1: Bueno, escuchá. 39ª Expo Rural en San Javier. La grilla de actividades prevista para hoy viernes 4. Ingreso de productores y cura de admisión. Mañana sábado 10 de la mañana. Apertura de la muestra. Por la tarde, grupo de danzas folclóricas, Los Infieles, Carlitos Cargú y su conjunto y Los Maestritos del Chamamé. Después tenemos el domingo 6, 9 de la mañana, apertura de la muestra, 10:30, acto inaugural. Domingo 10 y media. Sí, va a estar. Domingo 10 y media.
0: Sí, que no. Si no,
1: tarde,
0: si no se va a pescar.
1: Toda la tarde, jornada ovina, una experiencia para toda la familia. El Ateneo Juvenil, Vero Boxler, Mario Pereira va a estar el domingo.
0: ¿Mario Pereira?
1: Los Calchines Porá también van a tocar.
0: No sé por qué me nublé, amigo, no sabía quién era Mario Pereira. A mí me dijiste Mario Pereira, me 12 perdí.
1: 12.000 pesos en la entrada para el domingo.
0: ¡Ah!
1: Para el sábado, 8.000 pesos.
0: Bueno, ¿cuándo está Marito
1: domingo. Pereira? Pero lindo, che, lindo. Pero bueno, el lunes ya gran remate de reproductores con la firma de ganados remates. Así que bueno, un poco eso es la grilla de actividades del fin de semana en San Javier. Ciudad cabecera, nuestro departamento San Javier. Otra edición más, 39ª, en este caso
0: qué
1: de la
0: lindo,
1: Expo
0: amigo.
1: Rural.
0: Bueno, saludo a la gente de San Javier, toda la suerte del mundo para esta Expo.
1: Ah, oye, capaz vaya para allá, ¿eh?
0: Cuyo.
1: Ande para allá. Vamos a andar, vamos a visitar la Expo.
0: Y bueno, vamos a tener que irle nomás. ¿Venden chipá en Boca?
1: Todo venden. No, linda, linda muestra, che.
0: Buen día, Javi. Lo mismo pasa con el Che Guevara. Que usan las remeras y bandera con la imagen del Che Guevara y él mataba homosexuales, Javi.
2: Como siempre, y para siempre, los...
0: Buen día, dice por acá, pasamos un tema para mí. Soy... Hola, mi peque. Estoy en cama con gripe. Mi niña.
1: Cuidarse, claro. La neumonía, madre, ¿eh?
0: Estoy escuchando la radio, altos temas. Escúchame, no, hay que cuidarse mucho. Los cambios son bruscos. Como dijo Javi hace un rato, la verdad que vos salís de remera a la tarde y ya para la tardecita tenés que tener un bus, una campera, ¿eh? Hola, Javier. ¿Me estás contando de otro Nisman?
1: Ah, muerte. Sí, no sé.
0: Dicen que murió por causas naturales y tienen razón, Javi. Es natural morir con una puñalada en el corazón.
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1: 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Ya que estamos en el mes de la primavera. Se renueva el jardín, se renuevan las plantas, se renuevan las flores.
0: Qué belleza.
1: ¿Se renueva tu florcita?
0: ¡Ah! ¡Qué belleza, hombre, Pablo! Hola, buen día, Javi y Lucio. ¿Dan lluvia para hoy? Te preguntan.
1: No,
0: no, pero no.
1: Se abren los pétalos de las flores.
0: ¡Ah!
1: Aparece el picaflor que chupa chupa. Aparecen las mariposas.
0: ¡Wow!
1: ¡Qué lindo! Es impresionante. A mí me encanta, ahora que empezó nuevamente el mes de la primavera, el cantar de las aves.
0: ¡Mirá!
1: Me levanto a las 6 de la mañana para escuchar el cardenal.
0: Te estamos escuchando desde la obra, Javi. A los muchachos le pica la nariz. ¿Sabes?
1: No.
0: Los ácaros, debe ser los ácaros.
1: Sí, porque empiezan
0: también. De la primavera.
1: Sí, tal cual.
0: No sé si es por la primavera o porque es viernes. No. Pará, muchacho.
1: Es por los ácaros.
0: Muchacho, por favor. Ay, muchacho, no se componen. Es la primavera, amigos. El polen. El polen que vuela hace que te tengas mucha alergia.
1: Sí, sí.
0: Y eso... Vos sos uno que sufre mucho de la alergia.
1: Me hace mal.
0: Esa.
1: Me hace mal la primavera.
0: Siempre llega la primavera y empieza Javi a mirar por la ventana, ¿no? No quiere salir afuera. Hola, Lucio, pasale un lindo tema para. En serio, amigo, no me diga. Un tema para tu abuela, dice, hace 12 años que no la veía y me alegró verla. Mirá vos, no sé.

0: Dice Lucio, te voy a corregir. No todo lo bueno dura poco. Todo depende cómo uno lo cuide y lo sepa apreciar. Te doy un ejemplo. Yo hace 22 años hace que estoy con mi marido y todavía sigue encendida y sallaba como el primer día. ¡Ay, ay, ay!
1: Está bien, está bien.
0: Qué hermoso, ¿eh? Cuando puedan, pásenme un tema bien caliente de Trinidad, te dicen por acá, Javi. Uno bien caliente. Ay, lo preparé, pero no tomé ni uno, ni voy a... Creo yo que no voy a tomar tampoco. ¡Buen día, muchachos! Mira, Lucio, ¿conoce esto? Dice, pero ¿cómo no vamos a...? El boniato frito, pa. El que se rebusca no pasa hambre, Javi. Mientras haya salud, ya tenemos todo. Dice, batata frita están comiendo acá. Mirá lo que son las azaleas simples, qué hermoso. Buen día, muchachos. Acá por Alejandra trabajando. Mirá cómo están los amigos ahí. Escucha, dicen los amigos por acá, los que transitan por la ruta, tengan mucho cuidado que en el Pájaro Blanco, antes de llegar al puente, hay ternero suelto, dicen.

Otro dice por acá: hola Javi, ¿tenés preparadas las preguntas para el senador y el gobernador para el martes que entregan la vivienda? Dice por acá. Epa, no teníamos ese dato. El martes, dice por acá. Subió el pan hoy, dejate de joder. Che, el pan. 2.000 pesos el medio kilo. 2.000 pesos el medio kilo. Yo por lo menos lo vi esto en mi barrio, no sé el de ustedes, gente. ¿Qué da el tiempo hoy? Hoy un hermoso día, mi madre. Fresquito por la noche, nada más. Les recuerdo que enfriar el vacío, superprecio, 12.800 el kilo.

Gaby, para mí las Malvinas son Argentina. Y lo fueron, lo son y lo serán. Pero tampoco seamos ingenuos, claramente. Malvinas hace décadas que es un negocio y una cuestión estratégica mundial por el petróleo, los recursos y la ubicación que tienen. Durante años Inglaterra defendió esa isla por todos los medios y ahora aparece Estados Unidos moviendo sus fichas. Entonces la pregunta es, ¿realmente están defendiendo a los isleños o están defendiendo intereses económicos y estratégicos? Ojalá Argentina sepa jugar esta partida y no termine siendo nuevamente el país que pone los muertos mientras otros se quedan con el negocio.

De Estados Unidos están hablando. ¿Con qué fin lo acompaña Estados Unidos? Más adelante, los Estados Unidos te va a ofrecer soldados y armas para sacar a los ingleses de ahí. Y no por nada, y va a hacer todo lo mismo. Y se van a cambiar de color las banderas, nada más. Esto de Milei es un acto de campaña, dice por acá. Mira cómo están ahí. Estoy con mi compañera escuchando la mejor radio. Dice, pero qué belleza, ¿eh? Peque, cuídate. Pero, Peque. Arre, cuídate, mujer.

Mirá cómo están los amigos, la Luz y Javier. Pasamos un tema de Los Forasteros una y mil veces. Acá te estamos escuchando a pleno en el laburo, acá trabajando en el monte, paraje Los Rojas. Alejandra, mirá vos, firma Juan y el Tanque Núñez. Saludo para los amigos ahí, el amigo Tanque, ¿eh? ¿Cómo anda, amigo? Saludos para Juan ahí. Mirá vos, en el monte están los amigos.

0: Javi, vení a buscar, locro, si querés, si es livianito nomás.
1: Y un agua nomás.
2: Agua nomás. No, Semana Santa no, le pusieron.
1: No, ¿por qué?
2: Nada, calme.
1: No.

0: comprando carpincho, Marco, para pa meterle hueso. Lucio, acá le vendimos un pedazo de carpincho a Marco, le está por echar locro, dice, cuerito carpincho, todo el pata carpincho, los huesos encajados del locro. Guarda con el locro mañana.
1: Hola chicos, buenos días. Perdonen mi interrupción, que les pregunte a ustedes, a todos ustedes, a todo el país, al que diga. ¿Y ustedes quieren que vayan gente a morir de vuelta? No, guerra no. Esos hombres tienen que pelear los dos solos, no. Llevar gente a morir otra vez, no. Sáquense de la cabeza esa idea. Que hagan cualquier cosa, pero más gente a morir, no, por favor.
2: Hola Javi, buenos días. Y Lucio, buenos días. Muy lindo su programa, muy entretenido. Quiero participar de los sorteos, en especial la azalea. Mi nombre es Mirna, 038. Que tengan un día muy bendecido.
3: Hola, buen día Lucio. No te ponga nervioso. 50 años le dieron a los chinos ahí sin ningún tipo de impuesto y te va a poner a explicarle a estos cabezas de termo, los que no entienden.
4: ¿Qué onda? No entienden, si no va a haber otra guerra, son locos estos.

Hola Javier, ¿cómo estás? Buen día. Te quería comentar de eso de la... Hola Javier, ¿cómo estás? Buen día. Te quería comentar de eso de la inauguración de los Juegos Sudamericanos. Yo, mi hija vive en Rafaela y es ahí atrás de la terminal donde armaron todo. Va, y en otro lugar también, ahí en Rafaela. Pero es lo que decíamos los tres, las tres sedes, Rosario, Rafaela y Santa Fe. Si por lo menos hubiesen traído una, qué sé yo, Reconquista, Vera, San Javier, Tostado, Florencia, porque después todo eso queda y la verdad que tuve la oportunidad de conocer y muy lindo. Son todos como encastres, no sé cómo se llama, que vinieron de Canadá, creo, la mayoría de las cosas. Muy lindo, después queda el velódromo, queda las pistas, las canchas, pero claro, todo va a quedar ahí en esos tres lugares. Qué cosa, yo no sé si es falta de gestión nuestra o bueno, o el norte olvidado. Gracias, Javier.

0: Bueno, estamos en vivo, en directo a través de nuestras redes sociales, ya saliendo para todo el país y el mundo a través de www.lamegaromantv.com, también a través de, bueno, las distintas plataformas digitales, en Facebook. Esta, estamos en todos
1: esto
0: lados,
1: te va a salvar la vida.
0: Bueno.
2: ¿Sabés jugar truco?
0: No. Considero que es uno de los juegos más tramposos que hay.
2: ¿Y sí? ¿La idea del juego?
0: El único juego del mundo que es donde ganás mintiendo.
2: ¡Ah! Pero qué suerte que seas tan bueno, Rey. El truco, amigo, no hay un juego más entretenido que el truco.
0: Además, está bien. Yo no soy de andar tirándome veces entre hombres, la verdad que no. Cerrándole el ojo tampoco.
2: Ahí está. Claro, ¿no? Pero muy cariñoso.
0: ¿Viste esa seña que le hace? Con la ceja hacia arriba. ¿Qué te está invitando a qué?
2: ¿Viste el recitado, el truco?
0: Yo.
2: ¿Lo escuchaste el recitado del truco?
0: Yo conozco personas que tanto jugar al truco se han enamorado de su compañero.
2: Ay,
0: se han enamorado.
2: Cuando le dice, tenés una puntita.
0: Sí, hacé la puntita.
2: El hueso. No, capaz que me dedica a jugar chichonua.
0: Además, cuando se muerde los labios.
2: O sea, ¡oh! El 3.
0: Lo está mirando el amigo y se muerde el labio. Así.
2: Ay, tontito. Y el otro le guiña. El otro le guiña
0: el ojo.
2: ¡Oh! ¡Qué juego, amigo!
0: Me va a decir que es un juego de macho.
2: Bueno, ¿eh? Macho, macho, pecho.
0: Yo conozco muchos hombres de Román que se han conocido más allá del truco.
2: No, amigo, pero mentira eso.
0: No.
2: El de Coco Díaz me dice por acá el truco.
0: No sé, pero... ¿Viste? Eso que se creen que es de macho jugar al truco. Para mí que van para el otro lado, pero bueno.
2: No.
0: He conocido...
2: Ustedes que saben, dice...
0: Para colmo, juegan al truco, se ponen a tomar, imagínate cómo salen de ahí.
2: Por eso, dice, ¿se juega antes o después de tomar? Dice acá. Primero tienen que tomar, después jugar al truco.
0: Yo no sé si salen recaliente porque perdieron o recaliente por otra cosa.
2: No,
0: pero,
2: si es la...
0: Ahí está, para todos los machitos que juegan al truco.
2: No.
0: Pero qué castigo, ¿eh? Para cómo, mirá, todos se están riendo porque siempre se le imaginaron al amigo.
2: No lo veía así hasta ahora.
0: Bueno, fíjate, yo por eso no me gusta jugar al truco. Muy mentiroso. Hasta eso no es mentiroso.
2: No.
0: Qué castigo. Bueno, señoras y señores, ¿cómo anda, gente? Estamos cerrando la semana. Está nublado en Román.
2: Hace, ¿qué onda?
0: Refrescó un poco, ¿viste? Pero está nublado. Y está acá, está mirando el pronóstico. Si el pronóstico del niño viene así, amigo, no sé hasta dónde lo vamos a creer. Pero bueno, se dice que el pronóstico, por lo menos lo que indica para la región de Román, hoy soleado, pero acá está nublado ahora en Román. Está nublado, no sé cómo está por sus lugares.
2: Por eso nos preguntaban acá ratito recién qué onda para hoy.
0: Claro, pero bueno, vamos a mirar otro pronóstico. El que nos indica acá todos los días, me dice soleado despejado. Pero bueno.
2: Acabamos de recibir un parte de...
0: ¿De quién?
2: De la EPE.
0: ¿Qué dice?
2: Ahí se lo paso a JR.
0: ¿Corte de luz?
2: Parece que sí. Javi, ¿por qué subió el pan? ¿Cuál es la explicación más razonable que encontrás?
0: Ah, no, ni idea. Ni idea si aumentó la harina, esas cosas, habrán aumentado. No, el combustible.
2: Tampoco.
0: Sí, el combustible aumentó. Pero
2: ¿cuánto?
0: No sé. Y ahora está el litro de la Super 2200.
2: Capaz de eso,
0: Sí, puede ser por ahí.
2: Puede venir por ahí.
0: Sí, porque aumentó la luz, amigo.
2: Aumentó la luz.
0: ¿Con qué se manejan las panaderías? Todo horno eléctrico. Aumentó la luz. Es que todo influye, amigo. Te aumentan la luz, te aumentan todo. Imagínate. Pero bueno, viste. El comerciante está haciendo, por lo menos lo que es la microeconomía. Los pymes o los pequeños negocios se tratan de acomodar. Imagínate, si te vino la boleta de la luz, el doble lo que te vino el mes pasado. Y vos pensás.
2: Y claro, ahí ya.
0: Tenés que retocar los precios de la mercadería.
2: Ya es un gasto más.
0: ¿Cómo te mantenés si no? ¿Cómo te mantenés si no?
2: El truco es el juego más acosador entre hombres y otros.
0: No, sí, imagínate. Imagínate que estemos jugando nosotros dos y yo me enojé con vos. No, este me acosó, me estuvo cerrando los ojos toda la noche, me estuvo tirando besos, se estuvo mordiendo los labios. No, este es un acosador terrible. Imposible.
2: Pero estamos jugando al truco.
0: Bueno, pero... ¿eh? No, pero me hiciste perder, amigo. ¿Qué dice? ¿Flor de qué? Qué castigo. Bueno, che, mirá, Acá el pronóstico me dice que va a estar por lo menos nublado, nubosidad hay. No me anuncian lluvia, pero bueno, viste, algunas nubes vienen, si vienen cargadas, si vienen cargadas vienen un poquito. Pero mira, ahí nos estaban pasando de San Roque, Junior, la que te pasó recién.
2: Mirá lo que es San Roque, amigo. Nos están escuchando desde allá y nos están enviando fotos también. Bueno, ahí ya va a saltar allí. Pero desde San Roque nos acaban de enviar una foto y dice, chicos, nublado y frío en San Roque.
0: Sí, bueno, 20 grados de máximo, 8 de mínimo pronosticado para el día de hoy. Pero bueno, miramos los pronósticos, no están anunciando lluvia.
2: Miren, miren lo que es.
0: Mirá, eso es San Roque.
2: Esto es San Roque, nos acaban de enviar.
0: Cielo totalmente nublado.
2: Sí. Nublado y frío, dice.
0: Y acá me da. ¿Y por qué tengo sol yo acá?
2: Y yo también.
0: Fíjense, pronosticadores, loco. El chamán, ¿qué dice el chamán? El chamán, no. Bueno, el chamán. Bueno, estamos en la mañana de la radio, la mañana de A Diario por la Mega FM. A través de la Mega, obviamente llevándoles todas las informaciones había y por haber que tenemos y compartimos con ustedes cada mañana. 3482-646504. Está Junior ahí en la cuestión técnica de cámaras y luces. Y está Adrián acá en los controles técnicos de la musicalización y todo. Así que bueno, mañana de viernes, Día de las Secretarias. Saludamos una vez más a todas las secretarias de la región que nos acompañan también con la sintonía de la radio, en la oficina, donde quiera que se encuentren. Allí seguramente sonando para todos ustedes. Así que bueno, nada, muchos mensajes, saludos de los oyentes, de la gente que obviamente nos va haciendo saber que están con nosotros. Gracias por estar compartiendo con nosotros esta propuesta. Bueno, ya lo voy a encontrar. La polenta mágica. Bueno, ¿tiene alguna información?
2: ¿Información?
0: Sí.
2: ¿De fin de semana?
0: No sé qué tenemos el fin de semana acá. Recién hablábamos un poquito de la... Estamos saliendo por TikTok también, Estamos saliendo a las redes sociales de TikTok. Ahí está, ahí lo encontré. Saludo a toda la gente que se va enganchando a las plataformas digitales. Estamos en TikTok, estamos en YouTube, estamos en el canal oficial de La Mega, lamegaromantv.com. Nos pueden acompañar desde cualquier punto del mundo y del país. Mirá, te mandé un video, Junior, de las azaleas de la Plaza San Martín. Fíjate lo hermosa que están. La primavera, o el mes de la primavera, arranca así en la ciudad de Román. Ahí te vamos a mostrar la gente que... No, ese no, ese todavía no. El de las flores. Te mandé dos videos ahí. Uno es de las flores y el otro que ahora vamos a mirar porque anduvieron representantes de distintas empresas internacionales recorriendo Promiel.
2: ¿Sabes que sí? Lo compartí en Instagram.
0: Sí, está buenísimo porque obviamente le permite abrir el mercado internacional o seguir un poco exportando miel. A ver si creo que le mandé el... Bueno, ahí te lo paso. Lo pasé, pero te voy a pasar de vuelta, amigo. Pero es impresionante. Hoy te vamos a regalar una azalea de Vivero del Sol. Para toda la gente que se engancha a la radio, le vamos a estar regalando una azalea y obviamente para que lo pueda plantar en casa. Se renueva el jardín de su casa con una azalea. Así que te vamos a regalar eso y también premio de tu pollería que te vamos a regalar.
2: Bueno, hoy mucha gente participando acá. Sí, tengo en el chat cantidad de gente. Ahí lo vamos pasando. Uh-huh. Hola, buen día. Hablando de truco, buscá el tema. Bueno, fue un partido de truco de Coco Díaz. Acá se nos pasa.
0: Sí, pero bueno.
2: Terminó mal ese.
0: Sí. Bueno, ahí estamos. Mirá, ahí ahora sí te mostramos la Plaza San Martín. Mirá lo que es, qué hermoso. Esto fue filmado,
2: espectacular.
0: Las azaleas del Plaza San Martín, mire cómo están. Espectaculares. Hermosas las azaleas que

0: Nuestra plaza, con las azaleas que son llamativas. Bueno, arrancamos el mes de la primavera con Tutti. Y mientras tanto te cuento que, atención, Marcos Esquivel, guía de pesca, está vendiendo unos números de rifa y va a sortear 5 salidas de pesca completas. Cada ganador podrá invitar a 2 amigos o algún familiar, dos personas más. ¿Sí? 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Se sortean y bien termina de vender los numeritos. Así que bueno, los guías de pesca que están a full, en este caso Marquitos, haciendo esta propuesta para que conozcan su trabajo de guía de pesca aquí de la zona y de la región. 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Bueno, ¿qué otra cosita le contamos a la gente que está hablando del FASO? Dice, no, pará, ¿quién está hablando del FASO, amigo? ¿Qué más tenemos? La gente que está del otro lado acompañándonos, haciéndonos el aguante también. Colo dice, no sé, vos jugás, el Colo juega al truco, dice que le gusta mucho jugar al truco al Colo. Bueno, ¿qué más tenemos por acá? La gente que nos escribe, gracias por los saluditos, los mensajes de distintos lugares de la región, del país, que nos hacen llegar y nos cuentan un poquito de cómo están pasando en la mañana de distintos lugares. Gracias por estar compartiendo con nosotros esta mañana de viernes, hoy en el día de la, de las secretarias, ¿sí? Así que bueno, ¿qué más tengo? Pará, ahí estamos buscando alguna que otra información. Poneme la de vacunación de perros y gatos, de vacunación antirrábica que se lleva adelante en la ciudad de Román. Ahí ya le vamos a mostrar. Bueno, esto está previsto, atención, para mañana sábado 5 de septiembre de 14 a 18 horas en barrio La Boca, allí en la esquina de Urquiza y Perón. Urquiza y Perón se van a estar realizando lo que es una jornada más de vacunación antirrábica para perros y gatos. Recordá, llevar a los perros con soga o a los gatos en alguna jaulita o bolsa, así que no se queden sin eso. Así que bueno, no se olviden, perros, campaña de vacunación antirrábica para perros y gatos continúa, reitero, mañana sábado 5 de septiembre de 14 a 18 horas en barrio La Boca, Urquiza, esquina Perón. Allí van a estar realizando lo que es la campaña de vacunación. Bueno, estamos allí, estamos a través de la Mega FM para todo el país y el mundo, compartiendo esta propuesta de radio. También le vamos a contar, porque se está preparando todo y organizando todo. Calculamos que la semana que viene, algunos nos dicen martes, otros dicen miércoles, bueno, no sé. La semana que viene se va a hacer lo que es la inauguración de las viviendas. Ahí te pasé las fotos de las viviendas, Junior. 12 viviendas que se van a estar inaugurando en la ciudad de Román. 12 viviendas. Sí, entre martes y miércoles, la verdad que después de la semana que viene seguramente se va a saber mejor el día, pero bueno, son 12 viviendas en barrio La Boca, barrio La Boca, detrás de la Plaza Concayá. Bueno, son 12 viviendas que ya se la están preparando para entregársela a los propietarios. Creo que con la visita al gobernador, digo creo porque todavía no tenemos nada oficial, pero la semana que viene esto ya va a ser un hecho y esas viviendas van a estar siendo ocupadas. 12 viviendas, es más, hay otro predio ahí pegadito. Si bien vimos ahí el que está detrás de la Plaza Concayá, pero enfrente, en el otro terreno enfrente, hay otras casitas más y hay otros terrenos disponibles para seguir haciendo
1: tipo vivienda. Será la segunda etapa, por decirlo así.
0: Bueno, mira, si vamos por etapa, serían, ya se hizo la primera, segunda,
1: claro,
0: esta es la tercera y faltaría una cuarta. A ver, sí, porque se entregaron creo que 16.
1: Porque están preparando el terreno, el del frente.
0: Claro, se hicieron 16, la primera etapa. Esta segunda 12 y hay otra más. Así que esta es la segunda etapa. Las primeras ya se entregaron, que eran creo que 16, si no me equivoco. Ahora vienen 12 y creo que hay prevista otras 12 más. Así que bueno, ahí en ese contexto nosotros vamos buscando también la forma, la manera. Ya la semana que viene, una buena noticia que tiene que ver con la entrega a 12 familias que ya fueron sorteadas, digamos, fue por sorteo. Hubo alrededor de 700 familias, 800, casi 1000 familias inscriptas en Román por estas 12 viviendas la vez pasada. Recordamos que el criterio que se utiliza para sortear las viviendas o para anotarse para viviendas está abierto todo el año, digamos. La gente puede ir al municipio o se pueden inscribir prácticamente...

0: directamente a través de la página de Facebook de la provincia de Santa Fe. Allí hay un link en la página del gobierno, ingresar allí, se anotan y cuando haya vivienda se sortean y todos participan. Digamos, es hace tiempo que se hace esta modalidad de sorteos, así que bueno, la semana que viene 12 familias van a tener su techo propio, que es una alegría enorme, ¿no? Por la familia más que nada, pero bueno, hay una necesidad importante dentro del departamento de San Javier. En Alejandra hace mucho tiempo que no se hacen vivienda. En San Javier creo que hay para sortearse 6, ahí se anotaron como más de 2.000 personas, bueno, por 6 viviendas.
1: Por 6 viviendas.
0: Imagínate la cantidad y la...
1: Ahí te das cuenta el problema habitacional que hay.
0: Que tenemos. Obviamente hay muchas casas que están hacinadas prácticamente la familia, porque viven los papás, exacto, a lo mejor la hija o el hijo con la familia también, o otro segundo hijo también... Quedan todos ahí, amigo. La verdad que es un problema. Y bueno, tenemos esa dificultad, ¿no? Habitacional. Bueno, la gente de TikTok, dejanos dónde nos ves. Dejanos ahí un me gusta, algo que nos escuchan y nos ven.
1: ¿Y dónde estás saliendo? ¿Cómo
0: estamos? Estás en TikTok. Estamos en
1: tipo lo que estoy viendo allá.
0: Sí, está. Por eso
1: mirá vos.
0: No, estamos. Por eso. Nos dan tiempo y nosotros lo vamos acomodando al tema.
1: Buenos días, dice por aquí Lucy Javi. Quiero que le dediquen un tema a Roxana, Roxy Montenegro, porque hoy está cumpliendo años. Muy feliz cumpleaños.
0: Saludos, feliz cumpleaños, Roxy.
1: Bueno, toda la gente participando por acá. Este está participando. Este también. Mucha gente participando, amigo.
0: Bueno, mirá, en el día de ayer anduvieron también representantes de distintas empresas internacionales por Román. Esto tiene que ver con, bueno, ¿cómo se dice en Santa Fe? El Business Forum, así se llama, ¿no? El Business, no, yo no, so,
1: el
0: no sé inglés.
1: Business
0: Forum. Bueno, la cuestión que anduvieron por Román, y obviamente por iniciativa del gobierno provincial, esta visita técnica de operadores comerciales internacionales de Estados Unidos, México, Alemania y Uganda. Estuvieron visitando, mostrame ahora sí la imagen esa que me pusiste primero, Junior. Las imágenes de estas personas que estuvieron recorriendo la planta de Promiel. Mirá, estuvieron recibiéndolo.
1: ¿Qué onda todo este movimiento?
0: Ellos vienen a ver cómo es la empresa. Bueno, estuvo el intendente y estuvo Bauduco Junior, que lo estuvieron recibiendo allí, Fabricio, y de alguna manera, bueno, le hicieron recorrer la planta, ven cómo es el proceso y bueno, y cómo es también la colecta, ¿no? Porque trabajan con varios productores de miel de la región. Llega allí, recordamos que Promiel trabaja ya hace tiempo con algunas empresas de Alemania, Estados Unidos, pero bueno, en este caso es para seguir introduciendo esta producción que se hace en Román en otros países. Pero bueno, es pionera obviamente Promiel en nuestra región. Exporta miel, como decíamos, a Alemania, Estados Unidos, Canadá, ya exportaba miel, y Japón. Y ahora seguramente con esto va a sumar va a proveer de sus productos a otros países también. Que por ahí veíamos interesado a la gente de Uganda, decía que a ellos les interesa la miel pura. La miel cruda, digamos.
1: Y
0: la miel
1: acá
0: pura.
1: La tenemos.
0: Claro, que ellos dicen, bueno, acá también la hacen.
1: ¿Él es de Uganda?
0: Sí.
1: Mira vos.
0: Había gente de Estados Unidos, México, Alemania y Uganda. Son los que estuvieron ahí recorriendo la planta.
1: Muy bueno.
0: Ese hombre es de...
1: Muy bueno.
0: De Uganda, decía, nosotros prácticamente lo que compramos es miel pura. Que acá vimos que la podemos conseguir y seguramente haremos negocio, dijo. Así que imagínate, otra puerta que se abre para el mercado internacional de Promiel, ¿no? Así que espectacular, eso nos alegra mucho. Y esto es lo que tiene que haber en Román.
1: Un golazo.
0: Esto es lo que tiene que haber en nuestro departamento, amigo.
1: Pero por supuesto.
0: Inversores internacionales que vengan y se lleven la producción.
1: Exactamente.
0: Si acá en la zona, porque uno sabe cómo funciona el mercado interno. Acá los grandes te matan, amigo, a los pequeños los matan. Y si no vienen a ver o si por ahí no te abren la posibilidad, hoy tenemos esa posibilidad porque el mercado se abrió y no solamente lo pueden aprovechar los grandes, sino también los pequeños. Y eso está bueno porque le da oportunidad que la producción, que muchas veces o no tiene el marketing que tienen otras empresas conocidas y de marca reconocida, quedan ahí, amigo. Y les cuesta un montón meterse en el mercado. Fíjate que acá la lucha diaria en Argentina es poder meterse en los mercados internos, digamos. Los proveedores prácticamente que había antes eran 3 o 4 nomás. Proveían de mercadería.
1: Es verdad, sí, es verdad.
0: O sea, manejaban precios, manejaban las góndolas. Y obviamente había pequeños empresarios argentinos que no podían crecer porque te decían, bueno, vos metés esa marca y no te vendo más.
1: ¿Tiene algo que ver con el Rigi esto o no?
0: Es un poco también con todo eso, o sea que...
1: O sí, sea, prácticamente está impactando Jean Román.
0: Sí, sí, sí, pero bueno, te quiero decir, nos falta un montón, fíjate, tenemos una cuestión de mercado que se puede abrir. Nosotros tenemos inclusive hasta para exportar carne, si queremos,
1: exactamente,
0: acá, directamente,
1: exactamente,
0: sin intermediarios.
1: Aparte de del trigo, de sí, la soja.
0: Pero bueno, para eso tenemos que tener un frigorífico.
1: Carne, lo dijiste recién, el promiel ahora, bueno, lo acabamos de ver, en metalúrgica tenemos también.
0: Sí, sí, por eso tenemos empresas que obviamente envían sus productos afuera prácticamente, pero bueno. La verdad que es una buena noticia y ojalá que se pueda seguir ampliando el mercado internacional para la gente de Promiel, que es un poco la idea, ¿no? Que vengan, conozcan cómo se maneja la materia prima.
1: Dijiste Uganda, México, Estados Unidos, ajá, que andaban recorriendo.
0: Sí. Alemania.
1: Alemania, mirá vos.
0: Ellos son representantes comerciales, digamos, de distintas empresas país.
1: Sí. Y vinieron a visitar por la pureza de...
0: Sí, porque acá sale miel que se produce, digamos, uh-huh, que sale, y si no, la miel pura también.
1: Que lo parió.
0: Así que bueno, es un poco lo...
1: ¡Buen día, muchachos!
0: ¿Qué tal? Buen día, buen día, buen día.
1: Siempre prendido a la radio. ¿Cómo se nota? ¿Cómo se anota, perdón, para la salida, dice?
0: Nombre, apellido, último tres, número del DNI. 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
1: Te lo llevan. Encima de delivery de planta, amigos. Sí. ¿Qué más quieren? Buen día, Javi Lucio. ¿Tienen alguna noticia? ¿Cuándo entregan las viviendas?
0: La semana que viene, posiblemente. Ya es un hecho que la semana que viene...
1: Está entre martes y miércoles.
0: Sí, ya la semana que viene sabremos.
1: Dice por acá Javi, el niño del que hablan, ¿existe? ¿Está entre nosotros?
0: Calculo que sí, calculo que sí. Bueno, ¿qué más tenemos a esta hora de la mañana para compartir con ustedes? Bueno, el comunicado de la EPE, a ver si lo podemos leer. ¿Qué dice el comunicado de la EPE, Junior, ahí?
1: A ver.
0: Dice, la empresa provincial de la energía Román comunica a todos los clientes que el día sábado 5 de septiembre, o sea mañana, se producirá un corte total del suministro eléctrico de 8 a 12, o sea que no va a tener programa mañana.
1: ¡No!
0: No hay radio mañana. ¡Ah, pará!
1: ¡No!
0: ¡Pará! Dicho corte se debe a trabajo de mantenimiento en la línea media de tensión de 33 kW. El mismo está supeditado a las condiciones climáticas
1: importantes
0: en la región.
1: ¿Kilowatt?
0: ¿Cómo
1: es? ¡No!
0: Bueno, la cuestión que mañana, sábado, corte del suministro eléctrico desde las 8 y hasta las 12 del mediodía.
1: Hoy se chupa a la pavita chiquitilla, hoy se chupa.
0: Bueno,
1: ¡eh! ¡Hoy se sale!
0: Bueno, para todos los comercios...
1: Vamos urbanos esta noche, amigo.
0: Todos los comercios, prepárense con el grupo electrógeno, loco.
1: Hoy se chupa a la mamita chiquitilla, o se chupa.
0: Bueno, así que a prepararse.
1: Pará, Matu, otra vez me pone en primera plana, amigo. No me quemé.
0: Mañana, entonces no tendremos radio.
1: No tenemos radio, che, qué lástima.
0: No tenemos ni grupo. Nosotros tenemos que invertir en un grupo electrógeno para no quedarnos sin radio.
1: Hay un...
0: ¿Algún empresario que nos quiere invertir?
1: Epa.
0: ¿Acá en la radio?
1: Epa.
0: Sí, epa, así epa. Nos quedamos sin radio.
1: Claro. Hay uno chiquitito ahí, un cuadrado así bien...
0: Sí,
1: bien
0: igual, yo creo que la gestión que viene para futuro es tener un propio transformador acá en Transener.
1: Ojalá que
0: acá.
1: Sí, amigo.
0: Ya hace rato lo venimos pidiendo. Supuestamente va a venir porque tenemos un área industrial que se va preparando allí. Deberíamos tener una línea directa.
1: Totalmente.
0: No depender de Reconquista, porque la verdad que nos perjudica y mucho.
1: Muchas de las veces se ha cortado aquí en Román porque estaban reparando en Reconquista.
0: Sí, así que todo un tema, ¿eh? No hay
1: tipo,
0: un...
1: si me quema la heladera, ¿a quién le a Henry Vallejo le llevo?
0: Más o menos, te dice. Pero bueno, tenemos que pensar que Román ya tiene pensado el área industrial y tenemos que pensar en la inversión de un grupo prácticamente que venga directamente de Transener. Había un problema, ayer estaba mirando un problema que hay de Transener, viste que tiene un privado.
1: ¿Cuál es el?
0: Manejo de un privado. Porque tengo entendido que... Se privatizó.
1: Mirá. Pero vos no, ¿eh? Vos no. Yo sí, pero vos no.
0: No, yo acá, viste, escucho, paro la oreja y digo, ¿qué pasó?
1: Dice, vos defendés la industria argentina. Sí. Yo no, yo la voy a privatizar, pero vos defendés la industria argentina.
0: Traicioner privatizada. ¿Eh?
1: Chicos, está bien que los panaderos, si tienen que aumentar el pan, que controlen en algunos negocios nomás, que le digan que medio kilo de pan tiene que tener 500 gramos. ¡Epa, epa, bueno, epa!
0: ¿Esto cuándo salió? ¿Viste? Yo salgo en una y me meto en otra. Se privatizó Transener, amigo. Al transferir la participación estatal a un consorcio privado, lo que destacó una fuerte polémica financiera por la distribución de dividendo en su primer día de gestión. Así que bueno, venta estatal. El Estado Nacional, a través de Energía Argentina, en ARSA, se desprendió de su 50% de las acciones en Citelec, la firma controlante de Transener. El consorcio ganador estuvo integrado por Edison Energía, de los hermanos Jorge y Patricio Neus, y Geneia, liderada por Jorge Brito, tras un desembolso cercano a los 356 millones de dólares. Socio histórico, la otra mitad del Citec sigue en manos de Pampa Energía, de la familia Mindín. Bueno, la controversia por los dividendos, los repartos inmediatos, eso, porque ya viste, empezó a concesionar y no pagó nada todavía. Pará, amigo, pagá. Pero bueno, esto hacen los multimillonarios, amigo. Las cuestiones que ahí están con ese problema. En el marco de la ley base que habilitó esta venta, el impacto potencial en el transporte de energía eléctrica en alta tensión, que es la que distribuye. La otra vez también, en un discurso hace un par de meses atrás, el presidente dijo que probablemente se habilite la posibilidad de otras distribuidoras eléctricas que tenemos en el país, porque tenemos varias.
1: Claro.
0: Porque nosotros dependemos de una nomás en el país. Bueno, la idea es abrir el mercado y que las, creo que eran como cinco o seis, que las otras también empiecen a ofrecer, digamos, las otras plantas eléctricas comiencen a ofrecer la electricidad también para distintas provincias. Así que bueno, vamos rumbo a eso, amigo. Si Transener se pasea.
1: No, es que la privatización es lo mejor que le puede pasar ahora a Argentina, porque si es por argentino, nosotros ya estamos.
0: Si Camesa se hace el vivo, le compramos otra empresa y listo.
1: ¿Me entendés? Corta la bocha.
0: Sí, corta la bocha. Si hay otro servicio mucho más barato, corta y le compramos, la que la provincia de Santa Fe le compre a otra, amigo. No estemos obligados a comprarle
1: eso,
0: una
1: sola empresa. Eso se llama libre comercio. Claro. Dice por acá, hola Javi Lucio, buen día.
0: Buen día.
1: Hablan morning. Del truco.
0: Sí.
1: Hay un dicho en el truco para cantar flor, alambre de siete hilos, poste de Ñan Dubai, molino, marca guanaco y una flor en el Paraguay.
0: Mira.
1: Para cantar flor.
0: Era.
1: ¿Sabían que en Román hay un molino marca guanaco? Saludos.
0: ¿Un molino?
1: Es una marca histórica.
0: Ah, ¿de los molinos esos de viento?
1: Es un molino de viento para sacar agua principalmente en los campos. Y hay un dicho en el truco para cantar flor, se dice, alambre de siete hilos, poste de Ñan Dubai, molino marca guanaco y una flor en el Paraguay. Mira. Oh, sí. Gracias por ese
0: saludos
1: datazo,
0: a Belén. Dice, hola, buenos días, Javi Lucio. Saludos para mi familia ahí en Román desde San José de la Esquina.
1: Mirá vos, San José de la Esquina. Saludos. Saludo.
0: Nos está mirando por TikTok.
1: No, yo estoy mirando allá tu celu y había sido que estamos todos.
0: No, estamos todos conectados. Ahora, papá, estamos adelantando. Viste que por ahí, mirá, con la radio, obviamente, que tenemos acá en Román, que es la planta central, que tenemos nuestra repetidora en Alejandra, ahora con programación local también, que hace el tecladito todas las mañanas tempranito.
1: Por supuesto.
0: A través de la 90.9 y nuestra repetidora en San Javier, 88.9. Y bueno, y ahora creciendo a través de los streaming, que es un poco lo que está de moda, amigo.
1: Ya vamos a ir a Kick.
0: Sí, vamos.
1: Ya vamos a pasar a Kick. Matu, sí. ¿Nos vamos a Kick?
0: La otra vez era Twitch, ahora ya Kick. Cállate, joder. Y bueno, vamos a ir pasando por todas las plataformas, ¿eh? Pero bueno, una forma de crecer, 17 años que ya tiene la radio, y obviamente vamos en busca siempre de
1: la, servicio, la, ¿no? Gente te pregunta si en algún momento tendrás los nombres de los favorecidos de las viviendas.
0: Y trataremos de conseguirlo para el lunes.
1: Para la semana que viene.
0: Sí, uh-huh. Porque como se sortearon titulares, suplente primero y suplente segundo, pero bueno, no sé, lo vamos a pedir. Vamos a pedir el registro de los beneficiarios, ¿no?
1: Bueno, por aquí dice, hola, buen día, Javier y Lucio. Va a salir un lindo tema para saludar a Roxana Montenegro, que está cumpliendo años, hija del Tucu.
0: ¿Mirá?
1: Saludos, changa. Roxana. Sí, changa. Changa. La saludan sus amigas de los viernes de pedo.
0: Saludos, Darío.
1: Gracias, feliz cumple, Ro. Bueno, te saludamos acá. Tucumana, come sándwich de milanesa.
0: ¿Cómo le saldrá el sándwich de milanesa al Tucu?
1: Vos sabés que me faltó esa pregunta para el Tucu, ¿eh? Dicen que los tucumanos son muy buenos haciendo sándwiches de milanesa. Bueno. No sé nuestro tucumano, ¿viste?
0: ¿Vos decís?
1: Hola, Javi. No son azaleas, No son azaleas, son mis coronitas. Quiero participar y nos envían... Ah, no, preciosísimo.
0: Va, pasala al grupo a ver si vemos. Si nos quieren compartir la foto, las imágenes de...
1: Lo voy a pasar a JR. Bueno, mala mía. Ahí le paso a JR.
0: Sí, porque viste que están floreciendo las plantas, las flores. El aroma a primavera. Ese...
1: ¡Ay, ay, ay! Ese...
0: A mí me hacen mal los árabes.
1: Los árabes. Los ácaros, amigo.
0: Ya sé.
1: Los
0: ácaros. El, ¿cómo es eso que llevan las abejas en sus patas? Mirá lo que es.
1: El polen. Mirá, estas son las imágenes. Mirá, qué hermosa. Estas son las coronitas. Mi doñita.
0: Coronitas se llaman estas. Las coronitas de novia, ¿no?
1: Coronita, exactamente.
0: Las coronitas de novia.
1: Exactamente.
0: No, hermoso, hermoso. Te digo que la primavera pinta lindo, che. La primavera pinta lindo. Venimos bien. Mes de septiembre, mes de la primavera. Sabemos que se están armando las carrozas en Román. Ya los colegios están preparándose con sus divisiones para desfilar. No sé si tiene fecha. Para la semana que viene ya sabremos la fecha, dónde se va a hacer, carrozas, si las habrá o no.
1: Hay carrozas. Sí, ¿sabes? Ya están confirmadas las carrozas.
0: Bueno, o sea que carrozas tendremos.
1: No sabría decirte con exactitud. Déjame que mire la fecha para saber. Sábado 19.
0: Mirá. Sábado 19
1: serán las carrozas. Ayer tuvimos una reunión de padres porque nuestros niños van a participar también.
0: Mira.
1: Y nos dijeron que el sábado 19 hay carrozas en Román.
0: Están todos invitados,
1: Totalmente.
0: Desfile provincial de carrozas en Román porque es.
1: Voy a tener que pagar provincial. La entrada. Reagarrado era lo. Hablábamos con uno y que otros padres dicen, no, pero no tengo ganas. Y no se trata de que el padre tenga ganas. El niño va a querer ir.
0: Es el encuentro.
1: Así
0: de los
1: que
0: chicos,
1: háganlo por los niños.
0: Sí.
1: Si vos, papá o mamá, no querés ir, y bueno, lo lamento, amigo. ¿Qué querés que te diga? Hay una cajita así que se llama Prime, Tulipán.
0: No, pero viste.
1: Hay hasta de sabores. Te hubieras cuidado, hijito.
0: Los papás, qué sé yo, viste. Algunos le ponen muchas ganas a los
1: papás. No, por supuesto.
0: Por
1: decían, supuesto.
0: Viste, por ahí. Pero bueno,
1: a la mamá de primer grado de Concordia, que vaya a su hijo todo excéntrico, la corremos el grupo. Culpa de ella, vamos a tener que gastar más los otros. Bueno, saludos, che, para las madres. Javi, te invitaron para la inauguración. Mirá que viene el tío Puyat, dice por acá. ¿Te invitaron para la inauguración?
0: ¿Eh? ¿Para qué?
1: Para la inauguración de las viviendas, dice la gente, si te invitaron.
0: ¿Y la semana que viene?
1: Hola, Javier, ¿cómo andás de tu operación? Te pregunta la gente. Viste que ya nuestros oyentes es familia ya prácticamente.
0: Sí. Ey, que nos conocen todos.
1: Estamos viendo por tele, como siempre, saludo. Bueno, te pregunta cómo estás de tu... Che, Matu, ¿qué le pasó? ¿Pasó algo?
0: No, que...
1: ¿Se quedó?
0: Nos dejó la coronita.
1: Se le tildó el dedo.
0: Nos dejó la coronita.
1: Se le durmió el dedo. Buen día, bueno, dale, todos están participando, mi gente. La mayoría estamos. Dice, no hay tanta pobreza, Javi, si no tendríamos la silueta como los chinos. Y la mayoría, el 75% de la población, estamos gordos. El humano no se conforma con lo básico. Encima se dan el gusto con vicio. Somos la peor lacra los humanos.
0: No,
1: para. Autodestructivo, dice por acá. Dice por acá, la industria de acá, Javi, de nuestra ciudad, por más que exporten y todo eso, si no contratan más personal para que crezca el pueblo, bueno, entonces ¿en qué quedamos? Dice.
0: Qué bueno
1: eso. O sea, la idea es que las empresas generen, obvio, pero que tomen así, hablando de generar, generan puestos de trabajo, ¿o no?
0: No, porque dice, a ver, ustedes saben que... Esto ya lo hablamos en otros programas. Los avances tecnológicos que hay hoy, prácticamente hoy una máquina te reemplaza a 10 hombres. Obviamente, la parte industrial, si se tecnifica todo lo que es maquinaria, que se manejan todo con tecnología, todo robótico, todo por IA hoy, y piensen que en el mundo está sucediendo eso. En el mundo tienen el problema de que la gente por ahí no consigue laburo. ¿Por qué? Porque son reemplazadas por máquinas. Lo que antes hacían 10 hombres, hoy te lo hace una máquina, amigo. O sea, nuestras empresas van viendo esos recursos también y eso la gente lo tiene que entender también. Hay cuestiones que lamentablemente pasa lo que nos pasa ahora. Lo vemos acá en Argentina y lo vemos en otros países. Acá un poco eso estaba frenado, por eso muchos empresarios se fundieron, ¿sí? porque no le daban la oportunidad de reemplazar la maquinaria por la mano de obra humana. Y se fundieron, se fueron a otro país, pudieron renovarse, innovar en tecnología y se van del país. Hmm. Bueno, ahora se abrió esa posibilidad, por eso la gente también, uno entiende, obviamente no es fácil, pero el que invierte, el que quiere poner una empresa, una industria, el que pone la plata, te dice, no, mirá, mil veces prefiero comprar una máquina que me haga el producto y que en vez de hacerme 100 cubiertas, me haga 500 cubiertas por mes. Y obviamente lo hace con una máquina. Una máquina. Es, o sea, no, estamos siendo reemplazados por máquina. No me acuerdo en qué país le estaban por poner un límite a eso. Que sí o sí, la empresa que produce por robot o por máquinas, sí o sí tenga tanta gente, seres humanos en la planta, o si no se... Está bien, las máquinas deben ser manejadas por el hombre, pero bueno, apuntan a la tecnología, amigo. Es así, es la realidad. No se pueden quedar en el tiempo dependiendo de la mano del hombre y teniendo hoy máquinas que te reemplazan prácticamente a la mano del hombre. Es así. Fíjate, las radios, hay muchas radios automatizadas, amigo. Ni operador necesita. Pones la radio y la máquina y chao, gira. Nosotros acá mantenemos todavía la esencia. Podemos, tenemos programación, y tratamos de ponerle toda la onda. Pero es una lástima, sí, que estemos... Va, una lástima no, es un progreso para el empresario que quiere invertir y poner una empresa y poner máquinas que te hagan la producción, que vas a necesitar, no a lo mejor 50 personas, pero vas a necesitar 10. Pero bueno, esa es la idea. Que vayan mejorando su producción y que acá obviamente tenemos empresas que han apostado a la tecnología, a las grandes maquinarias que reemplazan la mano de obra. La mano de obra de humana, digamos. Así que bueno, un poco para contar el contexto
1: Matu, de lo que me pasaron la imagen que quiera, Matu, de ahí le estoy compartiendo ya. Y también nos acaban de compartir la imagen de las carrozas. Bueno, no, esto nos mandan desde Barrio Obrero, amigo.
0: Sí.
1: Mira cómo aseguraron el foco.
0: No, bueno, pero este no es del barrio.
1: Ahí nos envían.
0: Mira qué linda arroz. Mira cómo se van abriendo los capullos.
1: Bueno, así está la primavera que ya se está haciendo ver de a poco. Mira esa. Preciosura. Preciosura. La gente nos está compartiendo fotos de sus flores. Y bueno, también tenemos esta que es la de las carrozas, Javi, que creo que ya está. Más que confirmado, no creo, está más que confirmado. Nos acaban de pasar la imagen con fecha, lugar, fiesta provincial de carrozas.
0: Ah, mirá, ahí está.
1: Sábado 19 de septiembre, aquí en Román, a partir de las 9 de la noche,
0: sí.
1: Desfiles de carrozas. Mirá. Sí. Color, creatividad, alegría, tradición. Así que Román va a estar viviendo la fiesta provincial de carrozas el sábado 19 de septiembre.
0: Organizado por el Colegio Inmaculada Concepción por y la Municipalidad de Román. ¿Sí?
1: Bueno, ahí estamos, che. ¿Habrá que ir nomás?
0: No va a quedar otra. Vamos a tener que acompañar a los chicos, al nieto. Así que bueno, 19 de septiembre ya la fecha programada. Junior, ahí te pasé también un banner. Ahí está, mirá. Café Emprendedor. Me acaban de pasar esta invitación
1: ¿y
0: también.
1: ¿Y eso?
0: Acércamela, Junior, para que lo mire acá nomás. Una invitación que están haciendo, porque es Café Emprendedor, se llama, ¿sí? Más que un evento, una comunidad que crece. Esto acompaña este encuentro, propiedad de Ferreira. Mabel ahí me acaba de pasar. Y de alguna manera están convocando para el 8 de septiembre, 15 horas, en el local de Agua a la Boca. El curso son cupos limitados, el curso cuesta 25 mil pesos y allí vas a aprender, obviamente, conexiones reales, personas que entienden tu camino, conversaciones que inspiran, ideas que suman, nueva perspectiva para llevar tu proyecto al próximo nivel y redes sociales y herramientas digitales de donde te vas a encontrar un poco de claridad, motivación y próximos pasos. Así que bueno, incluye merienda, Café Emprendedor, está destinado a todos los emprendedores de la ciudad.
1: Linda idea.
0: Y un poco te van a dar algunas herramientas. Viste que uno dice, está bien, emprendo. Está bien, me sumo al grupo de WhatsApp. Está bien, me sumo al grupo de Facebook. Pero bueno, entiendo. De ahí ellos te van a dar algunas herramientas más para ver cómo podés impactar un poco más o sacar provecho hoy de las redes sociales y obviamente mejorando la producción desde el punto de vista, qué sé yo,
1: hablando de las máquinas y las oportunidades que hoy hay para reemplazar a los trabajadores. Acabamos de pasar dos imágenes y dos están hechas con IA.
0: ¿Eh?
1: Las dos imágenes que acabamos de pasar están hechas con IA.
0: Ah, sí.
1: Antes se le pagaba a alguien que te haga las imágenes.
0: Tal cual. Sí. Bueno, mirá. Dice la Javi, para pensar, el trabajo que nos trae ese negocio de miel es producir miel. Preocuparnos para tener cajón y estudiar cómo... Claro, fíjate, acá lo que me está diciendo este oyente es que si bien Promiel hoy produce o hace una producción y la vende internacionalmente, lo bueno es que por allí se podría instruir a más apicultores. Porque si tenés...
1: Claro, si vos tenés que exportar más.
0: Y claro.
1: Tenés más... No, eso...
0: El negocio está bueno.
1: Exactamente.
0: Y si tenés 10 apicultores, tratá de incentivar a otros que se sumen, porque ya 10 no le van a dar abasto.
1: Y no. Aparte...
0: Va a necesitar capaz 20 apicultores.
1: Más socio es más exportación.
0: Sí, tal cual. Ahí está.
1: Mirá vos, pero lindo, amigo.
0: Pero bueno, buen punto ese, ¿eh? Viste que por ahí sí, bueno, está bien la máquina, pero también está la otra parte de producir la miel y que obviamente no es nada fácil el ser apicultor, ¿eh? Es un laburo. Pero bueno, es verdad, si se exporta más, si se produce más, es mejor para todos, ¿no? Porque ya te digo, en vez de 10 apicultores puede tener 20, tranquilamente. Es un ejemplo simplemente, ¿no? Pero bueno, está bien ahí el marcado del punto. Bien, ¿qué más tengo por acá? 3482-646504. Bueno, acá... ¿Qué le pasó?
1: No sé qué onda.
0: Que le agarró la alergia, amigo.
1: ¿Qué onda, amigo? ¿Todo bien? Llegó la primavera ahí. No pasen más fotos de flores que le está haciendo para, mal a la...
0: Para mí lo que se levantó temprano también.
1: Sí, también puede ser.
0: Agarró el dientito.
1: Este árbol que está al frente acá está lleno de abejas, está. ¿Sí? Porque tiene florcita, ¿viste?
0: Y claro.
1: Llenísimo está.
0: Deben ser de agrupación Marini. Bueno, ahí estamos. Bueno, manden los mensajes.
1: Gaby, te pregunto, sí. ¿Vos podrías pasar el pronóstico, por favor? Porque no estoy dudando de todo.
0: No, yo también, ya me hizo dudar, señora. Imagínate, sol todo el día, nos pronostican acá y ahí afuera.
1: Anotame para la asamblea, dice otro por acá. No, estamos, bueno, la asamblea estamos. No,
0: ¿qué asamblea? ¿Qué asamblea?
1: La tecnología mata la mano de obra, la automotriz, los robos hacen los autos, Y los controlan con dos personas y así en todos los rubros. ¿En qué va a terminar así la humanidad también, loco? Es preocupante.
0: Es que sí. Escuchá. Lamentablemente sí. Ahora tenemos la pelea.
1: Te voy a tirar el dato, Javi. A partir del año que viene,
0: sí,
1: salen a la venta los robots asistentes.
0: ¿Robot asistente? Ya hay, ya. Amigo.
1: No. Ese era un prototipo.
0: Ahora van a salir.
1: Exactamente. Salen a la venta el año que viene. El año que viene. Lo dijo Tesla.
0: Imagínate que ya en Estados Unidos o en otros países europeos, el remis
1: no tiene chofer, exactamente. No,
0: o sea, vos pedís, le das la dirección y el auto viene, te busca sin chofer.
1: Autónomo.
0: Es autónomo.
1: El mes pasado llegó a Buenos Aires.
0: Y por eso te digo, fíjate que ni chofer ya precisan.
1: El mes pasado llegó a Buenos Aires. Y no solamente eso, el delivery también. Ese autito cuadradito chiquito
0: también.
1: que va.
0: Bueno, pero acá en Buenos Aires medio
1: acá
0: difícil.
1: Se lo van a robar, amigo, olvídate.
0: Acá te roban el auto, allá. Te roban la comida,
1: todo. No, pero esos dos llegaron aquí a la Argentina.
0: Qué
1: y bueno,
0: frío, qué feo que nosotros como argentinos digamos eso de nuestro compatriota, ¿eh? Imagínate acá.
1: La cuestión es que
0: el foco como tenían.
1: A partir del año que viene puedes comprar un robot para que te corte el pasto, lave la ropa, asistente.
0: Chau, empleada doméstica.
1: No, te juro, chau muchas cosas. Chau muchas cosas con ese robot. Cuidado de abuela, todo eso, porque son robots que te asisten. La abuela dice, es hora, o él lo programa el mismo dueño para decir tal hora tiene que tomar tal pastilla, y él ya hace su...
0: Qué bárbaro.
1: Una cosa
0: no, de loco. Además, bueno, uno ve el prototipo, pero hoy prácticamente le ponen la imagen del... O mejor dicho, lo rellenan con todo silicona que parece un humano, ¿no? Los
1: también,
0: gestos, todo.
1: También, eso están haciendo, sí.
0: Porque vos decís, bueno, viste, el robot lo ve todo.
1: Y está permitido casarse. Mecánico. No, bueno, hay mucha gente sola, amigo.
0: ¿Cómo es la que la mina esta que salió en las redes?
1: Hola, ¿cómo es ya?
0: La que
1: yo
0: se enamoró
1: soy. Del robot. ¿Dónde andará esa chica, amigo?
0: No sé.
1: ¿Qué será de esa chica?
0: Argentina
1: ¿Se acuerdan, gente? La rubia esta que había aparecido el año pasado. que era mitad robot, mitad humano, ¿cómo era? Yo tengo un chip para comunicarme con ustedes. Anda, acotate.
0: Bueno, ¿qué dice acá? ¿Qué dice Juanfer? Dice Javi Lucio, la máquina no se cansa. Se apuesta a eso, ya que el ser humano sale más caro de mantener. Y es un poco la... Es el pensamiento, obviamente, de... Sí, justamente, todos los empresarios que invierten, ¿no? Y prácticamente te dicen, ¿qué máquina hace todo? Claro. Pero bueno, vamos a eso. Pero es mundial el tema, no es que pasa acá en la Argentina nomás. Esto que esta crisis que nosotros estamos pasando, de empresarios que prácticamente invierten, pero ya te compran toda la máquina que te hacen todo, es mundial, ¿sí? Es la discusión que ya la tuvieron hace un par de años atrás, ya los países del primer mundo, amigo. Que empezaron a ver eso, ¿no? Ese problema, que la gente no conseguía laburo porque justamente eran reemplazados por máquinas. Y vamos rumbo a eso. Querramos o no querramos, vamos rumbo a eso, ¿sí? Es muy difícil sostener eso porque el avance y depende de todo eso ahora. Lamentablemente, si no lo tenés eso...
1: Dice por acá, maridos robots, mujeres robots, dice por acá, en cualquier momento...
0: No, pero bueno, hoy prácticamente, fíjate que...
1: Encima viene con un pedazo ese...
0: Fíjate que acá todavía en Román, o en la zona, o en la región, todavía se mantiene al juntador de batata.
1: Sí, sí.
0: Bueno,
1: sí,
0: los juntadores de batata sepan que ya hay máquinas que te juntan la batata.
1: Exactamente. Hay una que la saca y la deja alineada,
0: sí.
1: Y hay otra que la levanta.
0: Sí. Bueno, sí. El día de mañana que llegue una máquina esa, chau tu juntador de batata, amigo.
1: Qué mal, loco.
0: Y pero por eso te digo, digamos... Hay gente que apuesta todavía a la mano de obra local, del ser humano, digamos. Pero el día de mañana que alguien te diga, agarro, pongo una máquina y chao, amigo, se termina.
1: En China,
0: sí.
1: Ya existen las asistentes.
0: Sí.
1: Y fuera de toda broma, no solamente puedes comprarla para que sea tu asistente, sino también para tener relaciones.
0: Bueno, no entremos en esa parte.
1: No, pero es verdad, amigo. Lo estoy diciendo en serio.
0: Quedan sin trabajo las muñecas inflables.
1: Bueno, ya no va a inflar.
0: ¿Por qué los chinos se fueron de su país? Ya fueron. Eso también. Fíjate que Japón o China son los que mayor producen la parte electrónica. Uh-huh. Viste que uno dice, vienen los iPhone. ¿Dónde se hacen los iPhone? ¿Dónde? ¿Tailandia? Bueno, en China, los chinos tienen los mejores productos eléctricos. ¿Viste? Uno cree que acá los chinos hacen cosas...
1: A ver.
0: Estados Unidos le saca lo mejor a los chinos.
1: A ver, gente, usted...
0: Inglaterra, Francia, levanto con
1: todo. Acá decimos que la industria nacional, pero vos, maquinaria que agarrás, dice ensamblado en Tierra del Fuego.
0: También.
1: Nos envían de allá y los...
0: Compran de Made in China.
1: Exactamente. Acá solamente se ensambla, no es que se hace acá.
0: No, pero por eso, todas esas
1: la
0: cosas...
1: La etiqueta misma lo dice. Sí.
0: Así que bueno, pero viste, ¿qué es eso? Vamos rumbo a eso, lamentablemente. Bueno, ¿qué más tenemos, amigo? Mira, 11 de la mañana, está jugando con nosotros a la gente en las redes sociales.
1: Dale, que va.
0: ¿Qué? Queremos verlo allí, queremos verlo a través del Facebook, a través de... El canal oficial de la megaromantv.com.
1: Eso pasa en todos lados, menos acá en Román, dice. Prefieren mantener 200 empleados a tener la máquina necesaria para solucionar las problemáticas comunes de formas más simples.
0: Pero bueno, pero por eso ahí está el tema. Si se producen algunas cosas acá y necesitan materia prima de acá, ahí está. Y hay que ver cómo se la resuelve.
1: Porque para juntar las hojas, por ejemplo, existen ya las aspiradoras.
0: Sí.
1: Sí. O sea, pero no, acá tenemos que agradecer que dan trabajo todavía.
0: Sí, acá todavía sí.
1: Quiero participar por los premios ya que mañana cumplimos 40 años de casado, dice Alicia por acá. Pero que viva el amor.
0: ¿40 años qué serían?
1: Tenés razón.
0: Porque la
1: de oro es 50.
0: 50.
1: A ver, buen día, quiero participar. Dale. Me estoy dando cuenta que estoy entrando en la etapa de doña. Y voy por todas las plantitas para mi casita. Dice, no, tal cual, pero no hay que ser muy grande. Mira, yo tengo, a ver, acá está. Yo tengo 26 años 26, tenía loco. Tengo 27 años y también, me están gustando bastante las plantas, así que no es cuestión de edad. Hola chicos, miren mis orquídeas, muy lindo. Saludos, dice Susana por aquí también. Matu, ¿tenés alguna de las fotos que van pasando nuestros oyentes también? Están pasando fotos de los jardines, miren lo que es esa preciosura. Porque muchas de las flores ya están, dicho sea de paso, floreciendo. Abriendo sus pétalos, dejándose ver. Miren lo que son esta preciosura. Encima hasta con ese gato hermoso ahí abajo. Increíble. Todas las... Mirá esa. Mirá esa, bellísima. Bueno, algunas de las fotos de nuestros oyentes. Qué bellísimo.
0: No, mirá lo que son.
1: Qué bellísimo.
0: Es orquídea, ¿no?
1: Exactamente. Dice, hola chicos, miren mis orquídeas, muy linda, dice Susana. Bueno, y se anota también para los sorteos una preciosidad, madre, preciosidad.
0: Bodas de rubí son los 40 años.
1: Boda de rubí.
0: Bodas de rubí.
1: Mirá vos.
0: Así que bueno, felicitaciones.
2: Buen día, muchachos, estoy escuchando de hoy ya.
0: Mirá.
2: No puedo comprar un kilo de puchero, voy a comprar un robot.
1: Me estoy quejando porque la bolsa de pan está a 2000 y si vos querés un robot para que me asista ese otro por acá.
0: Y nadie está diciendo que compren, ¿eh? Estamos contándole cómo se vienen los humanoides. Qué bárbaro, antes veíamos películas, viste, de humanoides, ahora ya lo tenemos entre nosotros ya. ¿Eh? Qué bárbaro, robot. Viste que vos decías, mirabas Terminator y decías, ese hombre robot. Mirá si el día de mañana somos así, y vamos así, bro. Vamos a llegar a eso. Qué bárbaro, loco. Yo creo que alguien sabe de estas cosas, ¿viste? Aquellos que leían o tienen la bola mágica o son extraterrestres, no sé. Porque para que hace, del año 80 o 90 es Terminator, Robocop, 90.
1: 90.
0: De los años 90 que estamos mirando películas como Robocop, Terminator, que eran prácticamente hombres, viste que Robocop tenía la particularidad que era parte humana y después completaba, bueno, ya eso se está haciendo en el mundo, se está reemplazando los órganos por cosas plásticas.
1: Exactamente.
0: O sea, el día de mañana tenés falla en el corazón, te van a poner un corazón de robot. Ya se hace eso. Imagínate, Terminator. Sí, bueno.
1: Y nos reíamos, ¿viste? Esto es ciencia ficción, nomás no claro, va a pasar.
0: Claro, eso. Era ciencia ficción.
1: La de Will Smith, que también. Él pelea contra los robots asistentes. Y son robots que van a salir el año que viene.
0: Los robots tomaron el poder, ¿te acuerdas?
1: Exactamente.
0: Vamos rumbo
1: ¿por
0: a eso.
1: ¿Por qué? Porque están hechos con inteligencia artificial, que creíamos que era imposible. Y hoy existe la inteligencia artificial.
0: ¿Vos decís que vamos rumbo a eso? ¿A que los robots van a querer tomar el poder?
1: Es muy probable.
0: Imagínate el día de mañana un robot humano se candidatea a presidente.
1: ¿No? ¡No! Pará, porque hay un lugar que nosotros leímos esa noticia donde una canciller es inteligencia artificial.
0: Claro, imagínate.
1: No sé dónde pasó, en un lugar de India, creo, che.
0: Pero imagínate que vamos a ese punto, que vos decís, te maneje... No, hay que hacer una constitución nueva. Se prohíbe la participación de robot. No, amigo. Pero qué increíble que como hace en los años 90 decíamos ciencia ficción, hoy ya es una realidad todo eso, amigo. Ya es una realidad. Qué bárbaro, loco. Cómo pasa el tiempo, ¿no? Qué bárbaro. Bueno, ahí estamos, che. Hablando de un poco de todo.
1: No, ahora me quedé pensando.
0: No, que te deja reculando.
1: Hola, pasamos un tema para mi amiga Estela, que hoy empieza con su cumbia en Japonagai.
0: Claro, hoy arranca el curso de baile de cumbia santafesina. ¿Querés anotarte? Estás a tiempo todavía, ¿eh? Estás a tiempo todavía. Lo haces aquí en el predio del Japonagá. Vení a aprender a bailar cumbia santafesina. Es de 14 a 15, 30 horas. Y obviamente la vas a pasar bien. Te vas a divertir, está abierto a parejas que quieran bailar o principiantes, lo que sea. Así que
1: dice por acá, que viva el amor, creo que me estoy enamorando. Dice por acá, qué lindo. Pero qué lindo es el amor.
0: Cuando llega de verdad.
1: Dando.
0: Ahí van. Bueno, Seguimos en la mañana.
1: Ninguno de los dos se sabía la letra. Hola, Luis y Javi. Pasale cualquier tema que tengas en programación para saludar a nuestra hermana Susana Arias Toccoli, que hoy está cumpliendo años de parte de su mamá y todos sus hermanos.
0: Bueno, Estela te invita a hacer el curso de cumbia, a bailar
1: cumbia.
0: Vamos,
1: cumbia, nomás. Vamos, Estela, querida.
0: En el Salón Yaporangal, 3405-48-2510, el teléfono. Anotate y sumate. Las clases son martes Palomate, y viernes de 14 a 15:30 horas, ¿sí? Martes y viernes de 14 a 15:30 horas.
1: Dice, hola Lucio, buen día, pregunto, ¿los 27 años tuyos son de la radio? Pará, amigo, de verdad tengo 27 años, amigo, estoy arruinadazo, boludo. Pero sí, hoy, y bueno, si los robots llegan a Román, más vale no lo saquen a la calle, Javi. No, pero pará, amigo, pero... Uf, muchas fotos también, siguen enviando acá de distintas flores. Si un robot, Javi, ¿tendría empatía? ¿Viste que es una máquina?
0: Sí.
1: Claro.
0: Pero ahora ya lo están haciendo con las expresiones del ser humano prácticamente. Porque te digo, fíjate, China, esos lugares están re adelantados y ya te hacen el robot ya con la forma humana y ya les todas las expresiones, había por haber, tienen sí. esos robots. Impresionante. No lo vamos a poder identificar si es humano, si son verdaderos o nada, la verdad que...
1: Ya tenemos un presidente casi robot, Javi, es un aparato ese. Este es mi jardín, nos dice por acá, pero qué preciosas flores, mi madre, qué lindo jardín, la felicito. Buen día, muchachos. ¿Se animan a preguntar a la IA quién controla esa inteligencia? Epa. Javi, sí. ¿Pero es cumbia santafesina o es bailar? Porque vengo escuchando cumbia santafesina.
0: O sea,
1: y viste que en Rosario la bailan de otra forma.
0: Claro, otra forma. No, cumbia santafesina, de la de antes, me decía Estela, ¿eh? Pero es santafesina.
1: Che, Lucy y Javi.
0: Digamos, es ir a pasar un buen momento también.
1: Javi, ¿no? Ya septiembre, ya van a empezar a decir, no sos vos, soy yo, me siento confundido. Necesito un tiempo. Se viene el verano, mi gente.

0: Qué temones, por Dios. Bueno, ¿tengo derecho a estar enamorada o no, Javi? Pero tranquila, mirá, tenés tiempo todavía, tranquila nomás. Te puedo asegurar que es para sufrir, ¿no? ¡Ah! Le pintaba esa, ¿eh? Te puedo asegurar que vas a llorar más de lo que... Lucio, pasale un saludo para... No. Esas cosas no puedo decir. Nada de mi amor, nada de nombre. Yo ya lo conozco, ustedes.
1: Bueno, vamos a ir cerrando ya.
0: No, te dice la gente humanoide, Javi. Ah. Porque hay humanoide. Pero todavía hay gente que no ve la tecnología simplemente. Por ejemplo, acá en el Chaco paraguayo hay gente que no conoce. Y acá el impenetrable, también gente que ni se imagina. Así que si ellos llegan a ver uno de esos, no sé, van a creer que es Dios.
1: Y
0: no tengo nada que decir a eso.
1: Pero bueno, ellos hace rato que cuando ven un político piensan que es Dios. Ellos ven llegar a un político y creen que es Dios. Le promete, yo te voy a cumplir, después termina igual.
0: Javi, quiero participar por la jalea.
1: Por la jalea.
0: Hola, Javi, ¿quién se menea? No, pero tan... Oh.
1: Bueno, escuchá.
2: Sí. Hola, buen día. Pasa, la cumbia santafesina se baila suelto.
0: Ok.
2: Suelto sí. el movimiento de brazos y todo eso. Y la de Rosario, como cruzado. Dicen ahí, sí. Es la cumbia cruzada que se baila.
1: Sí. Sí. Tal cual.
0: Hola, para la cruzada, ¿cuál es?
1: Sí, igual. Es para la gente que tenga ganas ya de bailar. La cruzada se baila tipo tango, no me digas así. Ah. Para que tenga una idea. Y también tiene varias vueltas.
0: Ah.
1: La cumbia santafesina se baila así, más suelto, con muchísimas vueltas.
0: Pero apretado no se baila aquí.
1: Claro. Ahí está, ¿eh? Hoy arranca, Estela, ¿eh? De 14 a 15:30 horas. Si querés venirte ahora a las 14 y te venís y ves y hablas con Estela ahí, te va a sumar seguramente. Si
0: hola,
1: sumar.
0: Buenos días. Sí. Me quieren pasar un tema de los Cumbiamba para mi mamá Juani Velázquez también, que lo ando extrañando por Alejandra. Gracias. Aquí su hija Yami, que le manda un saludo grande, ¿eh?
1: Mirá.
0: Bueno, parece que ya es hora de visitar, ¿eh? Parece que ya comenzó eso tan llamado extrañar. Bueno, ¿qué más por acá? Hola, que tengan un lindo viernes, buen fin de que lo pasen lindo. Podés pasar algo de Lucas Hugo, dice Mari por aquí. Gracias igualmente, Mari. ¿Qué más? Dame más. Para los peones de Quito que están a full con los tomates. Mirá los amigos, no, qué espectáculo, amigos. Qué espectáculo. Saludos ahí a todos los chicos, están a full, con el tomate. ¿Podés pasar información sobre las viviendas que no alcancé a escuchar? Bueno, supuestamente, aparentemente, y todo lo que termine en mente, entre el martes y el miércoles estarían entregando las viviendas aquí en Román.
1: Bueno, te decía, para la gente que preguntaba si es la cumbia santafesina que va a enseñar Estela, está bien, digamos, como hay gente adulta, no hay que creer que le van a dar 100 vueltas, no. Es la cumbia santafesina que se bailaba antes, digamos, tranqui. Además, la cumbia y el baile siempre tiene se improvisa, vos llevas el ritmo y tu compañera te acompaña. Cada uno inventa después la vuelta si quiere o no, o si la quiere bailar con swing, pero bueno, no es tanto hoy, digamos, de las vueltas, porque si no la gente va a decir, no, yo quiero ir a bailar cumbia más o menos bien, tranquilo. Bueno, Estela es eso, digamos, Estela dice, es de la cumbia santafesina de antes, cuando arrancábamos, tranqui. No tan así como ahora, ¿no? Viste que ahora vos ves un bailantero de la cumbia santafesina de los grupos de la otra vez que vino el Rosarino, que no me acuerdo el nombre, tiene más vuelta que el caracol, amigo. Te dan vuelta para acá, te tiran para arriba, para abajo.
0: No entiendo cómo no se marean, amigo.
1: Bueno, no es tan así. La que enseña el Rosarino es cumbia cruzada, que también tiene varias vueltas, pero es más. Pero bueno, es la cumbia santafesina tranqui, para que la gente vaya, acompañe. Y hoy, si quiere ir a ver, puede acercarse acá al Quincho de la Peña. Se pone
0: acá. Uno, dos, escuchá. Vuelta. Uno, dos, vuelta.
1: Mirá esta última imagen que te mandé, Junior, y nos vamos con esta información, porque...
0: ¡No! ¡No!
1: Llora el oficialismo, amigo.
0: Pará, ¿por qué? ¿Qué pasó?
1: Llora Miklis, llora Puyaro. Bueno, ayer sesionó Cámara de Diputados y no trataron el proyecto del discurso contra el odio.
0: Claro, comenzó. ¿No lo trataron?
1: No, dije, amigo.
0: ¿O no lo aprobaron?
1: No lo trataron. Ya prácticamente, si la próxima sesión no se lo trata tampoco, medio que lo van a
0: cajonear. Ya está. Amigo. No, pero
1: están esperando que bajen las aguas, pero
0: no,
1: bueno, hay.
0: No va a pasar, amigo.
1: Hay
0: no.
1: una interna ahí dentro de Unidos, que obviamente mucha disidencia, dice, nada, este discurso roza la censura prácticamente. Pero bueno, Felipe Miklis, que fue quien fue que sacó el proyecto de los 19 senadores, porque los 19 senadores estaban de acuerdo, amigo, también. Los 19 senadores ya se atajaron, dijeron, pará, la gente no está pegando mucho, hay muchos discursos de odio. ¿Quién define qué discurso es de odio o no? Así que bueno, en diputados ya pasó con muchas dudas, muchos del oficialismo inclusive no estaban mucho de acuerdo, y es por eso que ayer no lo trataron, y si sigue así esto va a caer, porque se cae, y estaría bueno que se caiga, porque la verdad que quitarle la posibilidad a la gente que se exprese en redes sociales o en un medio de comunicación, peligra, porque realmente es peligroso. Porque una cosa es, si criticar ellos lo agarran como un discurso de odio, estamos en el horno, amigo. Por eso, es muy quisquilloso el tema. No lo trataron y es por eso que el llanto de Miklis con Puyaro ayer prácticamente es una derrota para el oficialismo. No tratar este tema que venía muy bien, porque en Senado pasó como agua entre los dedos, amigo. No sé cuánto le habrán pagado a los senadores del justicialismo, pero pasó como agua, ni se opusieron. Así que imagínate, amigo. No, te digo, menos representatividad tiene el pueblo santafesino. Tiene que ver bien lo que votan. La próxima voten a alguien que defienda los intereses del lugar en que viven. Porque si van a votar gente que va a levantar la mano para beneficiar siempre al partido o a otra gente, estamos medio en el horno, amigo. Hay que votar representantes que te defiendan, por más que esté el color político que esté, y si es del mismo color político, tienen que ir con uñas y dientes a defender lo que nos corresponde. Che, bueno, nos vamos del streaming. Nos despedimos, nos quedamos por acá. 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
0: Acaban, capaz que nada que ver con lo que estábamos hablando, pero acaban de desplomarse las acciones de las empresas petroleras que tenían previsto exportar en Malvinas.
1: Sí, amigo.
0: Acaba de caerse.
1: Estados Unidos maneja todo. Te guste o no te guste, Estados Unidos maneja todos los países.
0: Es
1: aliado
0: decir,
1: o no aliado, amigo.
0: Es decir, no, disculpen, pero no lo vamos a acompañar.
1: ¿Y pero que
0: es
1: no
0: lo que le están acompañar? Diciendo ahora a los de Reino Unido. O sea, en la noticia que van a ver de acá en adelante, de ahora, porque ¿a qué hora? A las 11 se dio, 11:21, sí. A las 11. Sí. Se acaban de desplomar las acciones de las empresas petroleras que tenían previsto exportar en Malvinas.
1: Y sí, porque son recursos argentinos, no son recursos ingleses. Son
0: bueno,
1: recursos
0: es para por si preguntan, ¿sirvió de algo lo que dijo el presidente anoche? Bueno, fue la advertencia que dio anoche está dando resultados.
1: Es que es el impacto que buscaba Estados Unidos también.
0: Totalmente, no, totalmente. Bueno, gente, pero acá bueno. Acaba de caerse en las acciones, es decir, están diciendo las empresas, mirá, disculpanos, pero no te vamos a acompañar.
1: Y nada, amigo, imagínate, ¿quién le va a comprar petróleo robado?
0: Ahí va.
1: Pero bueno.
0: Va por ahí.
1: Qué sé yo, ahí va. Veremos cómo continúa esto. Obviamente Gran Bretaña va a salir a refutar
0: van a hacer sus movimientos, su pero política. Yo creo que ya no.
1: Nada, ni hablar. Pero bueno. No, lo importante de todo esto es que Chile nos apoya a nosotros también. Viste que Chile nos apoyó en la... Viste que, ¿cómo es posible que se den vuelta? Y todo es posible en esta vida. Qué sé yo, hoy están convencidos los chilenos que la razón la tiene Argentina.
0: Sacó un comunicado, creo,
1: claro,
0: Chile.
1: Y sí, y está bien. Voy a decir, no, pero los chilenos nos traicionaron.
0: No,
1: la guerra ya pasó.
0: Fue la política de ese entonces.
1: Claro, hoy avanzan, las políticas avanzan, internacionales. Y hoy prácticamente tenés un país vecino que en aquel momento, como Estados Unidos, en aquel momento también apoyaba a Inglaterra.
0: Estaba hoy con Inglaterra, hoy se dio vuelta.
1: ¿Y está mal?
0: No, para nada.
1: ¿O queremos seguir hundido en el...? Argentina era potencia mundial antes de que nosotros existamos.
0: De hecho, Estados Unidos investigaba a Argentina
1: Estados Unidos, claro, estaba con miedo, amigo.
0: Lo envidiaba a Argentina.
1: Porque el único país que le hacía competencia a Estados Unidos era Argentina. Hoy, si te aliás, y bueno, vamos a ver qué pasa con esas cuestiones, pero siempre y cuando mantengamos el rol de, de esto de defender, digamos, nuestra, lo que nos corresponde como argentinos.
0: Bueno, ahí está, una buena noticia a nivel global, digamos.
1: Sí, sí, iba a tener.
0: A ver, ¿va a impactar en que baje el precio del pan? No, la verdad que no, pero...
1: No, no, es
0: pero...
1: Que entienda que estoy por cambiar la camioneta, me dice un amigo campanadero. Che, nos vamos. Hasta aquí llegamos. Hasta aquí llegamos con el streaming.
0: Chao, chao.
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1: 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Che, nos vamos. Muchas gracias. Nos vamos del streaming, ¿eh? Quédense en compañía de la radio porque continuamos con la radio. Obviamente, a la gente que nos sigue en TikTok, gracias. Hoy ya conectamos TikTok. Bien, Junior, ahí. Che. Estuvo toda, quemándose la cabeza toda la semana.
0: ¡Oh, wow! ¡Wow! Pero
1: bien,
0: ¡bravo!
1: Dijimos, arrancamos a las 10. ¿A qué hora vino? ¿A qué hora vino?
0: A las
1: 10.
0: ¿A las 10 vino? No.
1: Dijimos, 9 y media, vení a preparar el mate. ¿No? Andy, ¿qué? ¿Vos lo viste a las 9 y media?
0: No, a las 10 lo vi.
1: Castillo.
0: No es ciudadano.
1: ¡Mirá!
0: ¡Pará!

Hola Javi, buen día, ¿cómo andan? Javi y Lucio, pásenle un tema al paraguayo para Catalina López, Catalina Zacarías, que hoy está cumpliendo año y por el Día del Inmigrante. Tiene que ser un tema bien paraguayo porque ella es paraguaya, la Cata Zacarías hoy cumple año, así que pasarle un tema de eso por el cumpleaños y por el inmigrante. Gracias.

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me contaron que son las 4 minutos de la hora 12 del mediodía. Mi gente, trajeron aquí en los estudios de la radio un par de llaves y tiene el llavero de Nirvana. Un padre se acercó hasta aquí y dice que la encontró. Bueno, es un par de llaves y tiene una llave chiquita también de candado. Pero bueno, el llavero es de Nirvana. Cualquier cosa, están aquí en los estudios de la radio. Vamos a hacer el sorteo, vamos a comenzar con los sorteos del día de hoy. Muchísimas gracias a toda la gente que participaron, se quedaron toda la mañana prendido a la radio allí también, participando no solamente de los sorteos, sino que también opinando, los mensajes y todo lo que se dio en el día, en la mañana de hoy. Hoy viernes 4 de septiembre, parpadeamos. Y septiembre ya metió 4 días. Señores, mañana sábado 5. Bueno, hay cortes de luz, gente. Hay cortes de luz para mañana. Ya te lo vamos a repasar. Por aquí lo voy a buscar. Ya comenzamos con el sorteo. Quédense prendidito por ahí. Pero voy a leerles el parte de prensa, el comunicado de prensa de la EPE, que dice: la empresa provincial de la energía Román comunica a todos sus clientes que el día sábado 5 de septiembre, o sea, mañana, se producirá un corte total del suministro eléctrico desde las 8 de la mañana hasta las 12 del mediodía. ¿Escucharon bien? Mañana, 8 de la mañana a 12 del mediodía, habrá un corte total del suministro eléctrico. Bueno, dicho corte se debe a trabajo de mantenimiento en línea de media tensión de 33 kilovatios. El mismo está supeditado a las condiciones climáticas imperantes en la región. La empresa, bueno, se reserva el derecho de conectar el servicio antes del horario establecido. Pero mañana, mi gente, mañana, sábado 5 de septiembre, 8 de la mañana a 12 del mediodía, corte total del suministro eléctrico.

0: Mañana mi amigo Marquito, che, refrescó, se puso fresquito, se nubló. Está lindo, va a estar lindo para el locro de mañana. Mi amigo Marcos Mendoza estará haciendo locro mañana para el mediodía. Obviamente que van a tener que retirar de su casa, 10.000 pesos la porción. Otro que va a estar haciendo locro mañana también es el Negrito Centurión. Saludo para toda la familia también, 10.000 pesos la porción. Allí el Negrito Centurión estará haciendo gnocchi. Locro también mañana. Mañana al mediodía tenemos a ambos haciendo el último. ¿Será el último locro del año? Yo creo que sí, Yo creo que sí. ¿Qué onda? ¿Qué pasó, JS?
1: Hola, Lucio. ¿Cómo está? ¿Cómo están la gente del otro lado, en su receptor? Quieren comunicarle que mañana no hacemos el programa, obvio, porque no hay luz.
0: Mira.
1: Pero va a haber un hermoso locro espectacular acá en la casa de Marco Mendoza. Quedan algunas porciones.
0: Bueno.
1: Vení, anotate, pedir el número a Lucio.
0: Bueno.
1: Quedan algunas porciones, el hermoso locro, El último sería... el último del año. Y después nos estamos despidiendo hasta el año que viene. Hasta la próxima función. No se pierda este locro espectacular.
0: Espectacular.
1: Le hace falta.
0: Dale, mi gente, ahí está. Para comprarle al amigo Marquito Mendoza, aprovechen ahí que le manguió todo al tío Lucho. Mañana también estará haciendo el Negrito Centurión, mi gente. Así que ahí tienen las opciones de locro para mañana. La verdad que se está poniendo bastante fresquito. Esta noche, de hecho, va a estar fresco, fresco, La verdad que sí. Mirá, ya lo voy a repasar y le voy a repasar ya lo que va a ser el fin de semana para que usted se dé una idea si es que tiene que salir hoy, salir mañana o algún evento que tenga. A esta hora, por ejemplo, estamos a 18 grados. Vamos a tener una máxima de 22 grados, el solcito pleno. Para esta noche, 8 grados. Para esta noche. Mañana, una máxima de 20 grados durante el día y por la noche... 4 grados, señores. Mañana por la noche 4 grados. Y el domingo una máxima de 15 grados. O sea, durante el día va a estar bastante fresco. Y por la noche 2 grados. 2 grados para el domingo a la noche. Subime la música que ya venimos con el sorteo.
2: Hola, Lucio. Buen día. Soy Beatriz. Quiero participar por la azalea. Mi número 3, número de documento es 896. Gracias.

0: Bueno, vamos con el sorteo, gente, que ya estamos en la parte final de este programón de día viernes. Vamos con el primer sorteo, que son un kilo de albóndigas y un kilo de medallones, ¿era, Alar? Sí, un kilo de medallones. Bueno, gracias, che, gracias a la gente allí por jugársela también. Vamos con ese sorteo, cuando quiera nomás, le damos play ahí y se va para... Bueno, esta dice: hola chicos, quiero participar del sorteo, bla bla bla bla bla bla. Vicky 326, te acabas de ganar un kilo de albóndiga y un kilo de medallón. De aparecete, Vicky, porque lo tenemos que hacer sí o sí. Esto se va, esto se tiene que ir ahora. Esto se tiene que... ¡Lucio, mirá! ¡Gnocchi al disco! ¡Qué rico! ¡Vamos, Vicky 326! ¡Aparecete que te ganaste un kilo de albóndiga y un kilo de... más, un kilo de medallón! Lucio, las azaleas prenden de gajo, me dicen acá. No, muchachos, dejen en pala de la plaza. Bueno, mientras esperamos a Vicky un ratito más, si no lo hacemos de nuevo, vamos con las azaleas de Vivero del Sol. Vamos con las azaleas. Vamos con las azaleas. Cuando quiera nomás. Dale, que va por aquí. Bueno. Dice: hola, quiero participar también y todo lo que corresponde. Aneley 740, te acabas de ganar la azalea de Vivero del Sol. Bueno, no aparece Vicky, vamos a hacerlo de nuevo, me parece el de Vicky, Dale, dice Lucio: no afectará al locro el fenómeno del niño, porque... Claro, por el agua. No, amigo. Pará, amigo. Vicky, apareció. Creo que nos tiró audio, Vicky, por ahí. A ver, me están haciendo seña ahí.
1: Hola, Lucio. Sí, ahí voy.
0: Pará, Vicky, quédate en tu casa.
1: Mando a mi hija, Silvina Acosta, a buscarlo.
0: Dale, pará, Vicky. Quédate ahí en tu casa porque a la tarde puedes pasar a buscarlo allí por el vivero. No es que están acá las plantas. ¿Me escuchaste, Vicky? ¿Quedamos así? Bueno,

0: escuchando en el ley.
1: ¿Cómo? Pará.
0: Te estoy escuchando en el ley.
1: Aneley 740. Pará, la que la entonces dice al revés, la que estaba ahí. Ah, Vicky, la ganadora. Vicky, pará, vos te ganaste de pollería. Pará, lo dije al revés. Apareció Vicky primero antes que la. Pará, dame el audio de Vicky. De Vicky.
2: Hola, Lucio. Sí, ahí voy. Ahí
1: Vicky,
2: vamos.
1: Vicky, pará, vos te ganaste.
2: Silvina Acosta, buscando.
1: Bien ahí. Escuchame, vos te ganaste 1 kilo de albóndiga y más 1 kilo de medallones, mi madre. Quedaste ahí en tu casa nomás, que tenés que pasar a la tarde por tu pollería. Le mandamos un saludo enorme ahí a la gente de tu pollería. Muchas gracias por participar con nosotros también. Y aquí apareció Aneley 740. ¿Dónde queda el vivero? Dice, ya te voy a pasar toda la dirección, que esta tarde podés pasar a buscar ya tu hermosa. Sí, lo dije mal. Sí. Lo dije mal nomás. Al revés. Pero sí, te ganaste, ahí está. Bueno, ahí ya los pongo en contacto. Mi gente, no me queda más nada. Solamente agradecerle por hacernos el aguante toda esta semanita. Una semana más que se va. Otro día más que se va. Así que hoy, viernes 4 de septiembre. Mañana, te recuerdo, va a estar haciendo locro el amigo Marcos Mendoza. También la familia Centurión allí, del Negrito Centurión, estará haciendo locros también mañana. La verdad que va a estar bastante fresquito, especial para el locrazo que se va a mandar mañana mi amigo Marco Mendoza y mis vecinos allí también, la familia Centurión. Mi gente, de nuevo, muchas gracias. Antes de irnos, recuerden, mañana cortan la luz. 8 de la mañana hasta el mediodía van a estar cortando la luz. Así que no me queda más nada por aquí. Que tengan un excelente fin de semana. Chau.

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2: Mirá, mirá, Villordito Chamigo. Aruma con la provista y hasta el consumo al final, con me coró el gringo ese.
3: A ver, che. Ah, sí, es para el consumidor final.
2: Mirá, Villordito, eso.
3: Te explico. A mí me pasó cuando estuve en la CAPI, ¿viste? Y fui a comprar unas calchas y me explicaron que es una colaboración para la Argentina y que se llama el IVA. ¿Ey, Cuajapa?
2: ¡De Cuajaima, bebé!
3: No importa, te sigo contando. Entonces le dije, y güey, ¿qué tal le vamos a hacerte? Si es para la Argentina, como yo soy correntino, cóbreme IVA y vuelta.

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Bueno, hoy es viernes. Hola, bueno, me voy a tranquilizar. Nada más que me enredé acá en unos cables. Estaba preparando mis auris para que se exploten los oídos en hoy viernes. Fin de semana. Hola a todos. Bienvenidos a la 88.9. Estamos en Mega FM. Me avisan por ahí si hay algún acople. Yo no lo escucho. Pero ahora no envidio a la gente que dice tenemos la radio al taco. Alguna vez les comentaba que en una radio hace mucho tiempo había un operador que escuchaba se escuchaba la radio desde, qué sé yo, toda la manzana, ¿viste? Se escuchaba la radio y había gente que lo denunciaba por el volumen alto y bueno, era de noche igualmente. Pero como la siesta también hay gente que descansa, ¿viste? Qué sé yo. No vaya a ser que me denuncien también. Así que hola a todos vecinos de la radio de la Mega. Buenos días, mira, buenas tardes a todos. Buenas siestas. Ahí está. Cualquiera, es viernes, che. Llegamos al viernes, impresionante cómo pasan los días, cómo se pasa la semana. Tenemos ya 31 minutos de la hora 14 y una temperatura de 20 grados. Por ahí está indicando sol, para nada. Está rec contra nubladito. Bueno, estaba viendo también que hay unas llaves acá en la radio. No sé cómo se llaman, pero no sé, hay gente que... Tremenda llave, che. ¿Para qué más será que se utilizan estas llaves? Hay una que tiene una cinta, no creo que esté rotita y pegada con una cinta. Scotch. ¿Para qué más utilizarán estas super llaves que parecen... ¿cómo se llama eso? Destornilladores. Algo así, ¿no? Sí. Son raras. Igualmente, una vez un chico vino porque dijo que era del campo y usaba para algo así como la tranquera o no sé, ¿viste? Pero bueno, tiene un llaverito que dice de Nirvana, ¿eh? ¿Qué tal? Nirvana, che. Le gusta la música. Así que está acá en la radio. Vengan a buscarlo después de las 4 de la tarde. Porque ahora está que explota la radio y no los voy a escuchar. Si viene alguien, bueno, van a tener que tumbar la puerta abajo, ¿eh? Y si no, vengan nomás, golpeen. No, igual no lo van a entender. Che, avisen si viene por algún objeto perdido, algún accesorio. El otro día decía, deberíamos hacer una cajita o algún rinconcito de los objetos perdidos. Ah, pero no te va a ser fácil, o sea, vas a tener que pagar para llevar. Negocios son negocios, querido. ¿Qué le vamos a hacer, viste? Sí. No es mala idea.

0: Se me ocurrió. La verdad que a veces pienso, che. Este. Más bajito del micro. Se ve que hay un enano a la mañana. El enano maldito. Bueno, así estamos entonces en la... me estoy acordando del... No es enano, es el duendecito.
1: Big boom.
0: Ahí está. In the room. Sato. Así estamos entonces. 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

Una llave de cruz, dice el amigo. Sí, capaz que sí, la verdad que como te digo, no entiendo, pero son dos llaves. Dos llaves. Hay una llavecita como que sería de un candado más pequeño o algo así. Así que bueno, vamos a esperar que se recorra la gente que haya extraviado la llave, porque después no sé cómo hace, ¿viste? Cuando perdés las llaves, si no andás en cosas raras. ¿Qué te importa? Si no andás en cosas raras, ¿viste? ¿Cómo hace la gente ahí? Hace copias nuevas. Y si andás en cosas raras, te conviene hacer copias. Ellos pensaron. Pensando en voz alta, che. Bueno, la cuestión que está la llave por acá. Y bueno, como les decía, recordaba que supo venir un chico del campo a buscar esas llaves, porque eran llaves de campo. Así que la verdad no sé este el motivo, pero están acá tus llaves. Ahí está nubladito, está lindo para el volumen. Bien arriba, como hace Vicky tiene el volumen bien alto. ¿Quién era la otra? Espera, Nati Z, me acuerdo, y el amigo Luis. Son los que cuando mandan sus audios se escucha el volumen ahí. ¡Wow! Normi gritando la Z. Ya está gritando el Normi ya. No dejamos dormir a los vecinos. 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Oh, acordate que hoy tenemos changa hasta las 4 de la tarde. Se nos cambió el viernes. Apagamos las luces del estudio de la radio. Se apaga todo, que nadie moleste. 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

Qué lindo que suena, qué lindo ritmo que tiene esto, chido. Sí, me entran dudas. Entran dudas si existe esta gente que hace esto. 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

que boom, boom, boom, boom. 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Mirá. Estaba publicando ahí el tema de las llaves. Se hizo un recorrido. Viste que a veces hay estados que vos no querés ver. ¿Viste? Tenés a alguien ahí, no sé, y te decís, bueno, vamos a pasar de largo nomás. Pa, otra vez ya está publicando. Va a pasar de largo. Así que bueno, acá se hizo un recorrido solito, che. Si están escuchando la radio, buenísimo, le mando un saludo a todos. Sí, sí. Jim boom, Jim boom.

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Lujo, lujo. One, two, three. No, te juro que me encanta esto. Che, vamos a la zumba, Loki. Vas a hacer un poco de gimnasia ahí en el anfiteatro mientras miramos todo el movimiento de la costanera. Estaría copado, che, ¿eh? Vamos a salir a caminar, aunque sea, viste. Qué sé yo, hace tiempo que no veo tu cara. Hace tiempo que no veo tu cara. Vos decís, qué suerte que no te veo. Y venía a invitar para caminar, vos decís. Qué bueno, che. No hay mal que dure 100 años. No sé qué tenía que ver, pero... ¿Viste que hay gente que se enoja para toda la vida? ¿Por qué será? No, yo capaz que un mes me enojé, 15 días. Media hora después ya está. ¡Oh, qué viernesito, Loki! ¡Uy, uy! Hasta las 4 de la tarde. No queremos música triste, ya pasamos. Por supuesto que nos acordamos de Beto Orlando, también Leo Dan, ya pasaron. ¡Ey, ey! Hasta las 4 de la tarde, changa, changa. Ya quedamos así, amigo, ¿no? Sí, ganamos. Estaban 3-3-3. ¿Tres eran? Los solicitados, los pedidos. Vamos con esa música, Normis. Vamos, vamos. Yo dije, no, no, esperá, esperá.

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Estamos todos acá en la siesta, los comercios. 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Así estamos compartiendo la buena música en la siesta. ¿Qué tenemos ganas de escuchar hoy? Viste que está nubladito. Si escuchamos música romanticona te vas a dormir. Y bueno, yo la verdad no quiero que te duermas. Porque tengo algo que contarte. Tengo algo importante que contarte. Ah, el horóscopo. El horóscopo. El horóscopo, sí. Hoy anexamos el horóscopo con esta música así. Punchi, punchi, punchi, punchi. Horóscopo, horóscopo, horóscopo. Horóscopo. ¡Wow! Ya estamos en el ruido, ya estamos en el ruido en el fin de semana. 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Así es.

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Pero por favor, che, esto es una locura, esto es una locura. 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

Vos decime si hay algo así, el plan de la mariposa lo pasamos ya, pero... Bueno, ahí está, se nos cambió el viernes, ¿verdad, amigueros? 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It's evolution. 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Saludos, saludos allí a Esteban en Buenos Aires.

Estamos en la hora 15, en el día viernes, en el fin de semana. Y dale que esto se pone bueno. Lo voy a dejar apreciar un poquito la música. Dale, dale que se va el tiempo, se nos va la hora. Disfrutando de la buena música, de la buena compañía de 88.9 de Mega FM. En la buena compañía, con la buena música, las mejores canciones. Saltando el charco hasta la hora 16.

15:15. Es la hora, 15:15. 15 horas, 15 minutos.

como estamos en el fin de semana del día viernes. Saludos para Ale. Hola, Alejandra. Ya, Alejandra está, está mirando tele, algo también. Este está con los pochoclos. Yo me imagino azucarado, viste, pero no es. Igual saladito, buenísimo.

encuesta. Tenemos numerito de quiniela, tenemos horóscopo. Tenemos que saludar a los amigueros. Che, la que se me perdió de repente es Malvi, pero viste, ya está anotadita igual.

Bueno, sí, estamos entonces en la siesta del 88.9. Estamos en Mega FM, por supuesto, en el fin de semana. Somos Saltando el Charco con toda esta música transportadora. 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Bueno, es posible que se escuche el boom boom. La verdad que te cuento que a mí no me alcanza, ¿sabes? Sí, es una cosa de loco, una adrenalina. Es como que si tenés... el volumen así a todo, viste, los oídos, es como que querés más. Medio, medio solo vamos a quedar. Oche. Ah, mirá Marvin. Sí, sí. Dale, Malvi, ahí ya nos ponemos las pilas hasta las 4 de la tarde. Saludo para María, entonces. Saludo para el amigo Esteban allá en Buenos Aires. Saludo para Vicky en Buenos Aires. Saludo para Ale, no sé dónde anda Ale, pero está comiendo pochoclos. A ver qué había de Ale por acá. ¿Escuchó? Oh, Ale. Punchi. Escuchá, Ale. Esa.

Claro, Ale también se ve que tiene un equipito, ¿eh? Sale mejor que el mío, loco. Qué bueno que está el fin de semana, el viernes. Eso sí que, ¿cómo se puso el viernes? Lo vamos a dejar ahí bien arriba porque te vamos a contar. Pará, acá voy a saludar primeramente. Está Malvi por ahí que nos escucha. Sí, Malvi. Te escucho todos los días igual. Pasamos un tema, no puedo usar el celular, dice mi trabajo. Mira. Otra Malvi, no. Saludame todos los días. Buenísima la música que está pasando. Dice, no me dejan usar el celular en el trabajo. Dice, otra, ¿viste? No puede ser, che, como a Lorena tampoco la dejan usar el celular en el trabajo. A la otra, Lore tampoco, Lore 1, Lore 2, Lore 3. No te la puedo creer, están controladas las chicas con la camarita. El celular, afuera. Numerito de quiniela, en este caso la quiniela de la ciudad. El primero favoreció al 6.755. En la quiniela de la ciudad. Pará, que estaba mal. Estaba mal, apareció la otra grilla. Bueno, ahora sí, completando las grillas del numerito de quiniela de la ciudad. En este caso, el 2663-2663. En la quiniela de la provincia, 4238-4238. En la quiniela de Santa Fe, 0109. Quiniela de Montevideo, ahora sí completando el 2.379. Para Entre Ríos, 2.363. Y en la de Córdoba, el 6.705. Así es, numeritos de agencia y lotería. La Quiniela, la banquita, está presentando los numeritos y la buena música en la compañía. En la compañía, en la compañía. Somos 88.9, somos saltando el charco hasta las 4 de la tarde. Así estamos en el fin de Che. 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

¡Ah! ¡No! Malvin. El más controlado. En la camarita, abajo de la... ¿Cómo se llama el bidé del baño ese? Bueno, el bidé. Ay, el coso, el tocador. ¿De hombres o de mujeres? En la camarita, ¡chi! No te pueden ni bañar, tranquila. No te dejan ni poponear.

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Vamos quedando hasta ahí. 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Y así es el fin, así es en el fin de semana, nos volvimos loquitos. 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Explota, explota mi corazón. Despensa el Paso, entonces, en la compañía, en la siesta de la radio. 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

0: Blanquita.
1: Sí, para vos, para todo equipo de radio. Quisiera que me pase un tema de la agrupación Marilina Nuevo de ellos. Siempre te escucho.
0: El oro, el oro.
1: Seguí con esa voz tan, tan sexual que tenés. Te admiro mucho. Te quiero. Bueno, que tengas una excelente tarde y bendiciones.
0: Saludos para vos también, Blanquita. Saludos para la gente de Los Laureles. Dale, Blanca, dale gas, dale gas. No, no, no, no, no, no, no. 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Sí, estaba un poquito con la gripacha. Todo el mal de la lavandina, ¿vos sabés más? Ya me la voy a agarrar a la secre. 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

Claro, el otro día tuvimos 15 minutos nomás de Ponche Ponche. 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

¿Cómo estamos? 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

es como una fiestita de viernes. Estamos de cumpleaños en la radio. No sé, tu cumpleaños. Trae torta, trae torta. Y la Maddy, que tiene una camarita arriba en la cabeza. 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

0: Epa. Ahí estamos, che. Saludamos a quién más anda por acá. Escucha. Estoy en otra aplicación mientras. Stand by me. Open. Estaba en toda, che. Bueno, así estamos en el viernes, ¿eh? Así estamos en el viernes. ¿Quién anda por acá? Me parece que estoy conociendo a ese loquito, ¿eh? Fin de semana estamos así, DJ pum, Mark para arriba este Cerillo. Amigo. Escuchamos. Algo de ataque 77. Olis, olis.
1: Esto es Sonidos Gabriel.
0: Clac, clac, clac, clac. Saludos para Genaro en Casilda. Hola, Genaro. ¿Cómo está Casilda, Genaro? Nosotros estamos loquitos en el viernes. Saltando el charco con toda la música. Electro dance, Wemix, house, trance, trollies. Toda la música entera. No. Ya entramos sin calor. Hasta las 4 de la tarde. Comenzamos a saludar a Lili. Lili que está por acá, barrio Escuela Fiscal, y por allá, barrio Matienzo, la otra Lili. Hola Lili, tanto tiempo. Saludamos a la doña Arce allá en el campo Persoglia. Porque nunca me acuerdo el nombre de ella, pero ella ya sabe quién es. Con saluditos de antes. Hola, oh, amigo Mauri, el nuevo locutor. ¿Dónde andará Mauri? Mauri 1, Mauri 2, Mauri 3. ¡Hala, hala, hala, hala!

los amigos en Córdoba. Saludos para Nanito, Nano en Santa Cruz y Nano. Nano trabaja en el campo. Trabaja en la City también. Saludos para el amigo Corcho. Hacemos normal, viste, así a ver cómo sale esto. Esto sale de locura, de locura. Vamos con el horóscopo, ¿les parece? Voy a contar el horóscopo a ver si lo escuchan bien. Vamos a ver cómo impactarán los tránsitos en cada signo. Ascendentes en Aries. Atención, Aries. Tu regente Martes sigue su recorrido por Cáncer con la base emocional de tu carta. Y durante el fin de semana se unirá en cuadratura con Saturno. Esta combinación pondrá a prueba la paciencia debido a la posible aparición de límites inesperados a tus proyectos. Un obstáculo no es una derrota, Aries. A ver, Taurinos, con tu regente de Venus, se despide de Libra y dejando la enseñanza de escuchar, sonreír y ser amable. Recursos que aparecen simples pero son valiosos y que pueden destrabar discusiones difíciles y tensas. Cabe recordar que la diplomacia se entrena, Tauro. Ajá. Géminis, a ver, geminianos, tu regente de Mercurio sigue su recorrido en Virgo. Conectará este fin de semana en cuadratura con la luna en tu signo. Puede ayudar a decodificar de forma gradual qué impacto dejó el eclipse de la luna llena. A su vez, será importante para detectar qué decisiones empiezan a ser innegociables. No te apresures a dar un sentido racional. Empieza a sentirlo, Géminis. Che, hoy sabes si lo entendés nomás. ¡Qué lindo tema, por Dios! ¡Ah, ok! ¡Y claro! ¡Por la camarita! No. A los que tienen camarita no los puedo nombrar. Claro, vos por ahora sos la única con ese nombre. Tengo tres Lorenas que también están controladas. Voy a decir, ¿quién de las tres van a ligar? Las tres. ¡Hola, Pau! ¿Podría pasarme algo para mí que te estoy escuchando? ¡Pau, el barrio de los Pumas! Ahí tenemos esto para vos.

congratulations. Vamos, Pavo, ponete las pilas. Saludos a la gente de Barrio Los Pumas. Nos quedamos por acá con el horóscopo para Cáncer. Probablemente aún se sienta el impacto del eclipse de la luna llena en Piscis. Por su parte, Marte, el planeta de acción, en tránsito por tu signo, conecta en cuadratura con Saturno, el planeta asociado al compromiso Aries. Esto puede significar un freno a cosas que hasta ahora venían con cierta fluidez.

para Lorena. Algún temita acá, full. Acá también estamos a full, Lore. Ya no podemos parar hasta las 4 de la tarde. Dale que nos vamos en el viernes. Encerrada en tu piecita, ¿viste? En tu habitación. En tu departamento. A oscurita, apaga las luces. Y viajamos en el tiempo. En 88.9. Saltando el charco. Bueno, la compañía. Toma música. La mejor canción. Bueno, seguimos con el horóscopo, horóscopo, cham, cham, quedamos en Virgo, el Sol y Mercurio, tu regente en Virgo, generan reacciones en tu faceta más metódica y analítica. Es posible que estés con una mirada hipercrítica con lo que haces y a veces puede ocurrir que la exigencia te juegue en contra de lo deseado. Todavía resuena el impacto del eclipse de luna llena en Piscis en la zona de tu carta natal. Enfocada a la pareja. Para Libra, tu regente de Venus se despide de tu signo el 10 de septiembre. A aprovechar la última parte del periodo de su vibración seductora.

pesado, Libra. Para Escorpio, tu regente de Plutón sigue su recorrido por los primeros grados de Acuario en la parte asociada al hogar, la pertenencia y la familia de tu carta natal. A pesar de que recién comienza, Plutón estará 20 años en Acuario. Podría ser interesante un análisis sobre cómo estás en los últimos meses con el aspecto familiar y hogareño. Aceptar la incomodidad es el primer paso, Escorpio. A ver, vamos con Sagitario. Júpiter, tu regente Sagitario, continúa su recorrido por Leo. Probablemente estás sintiendo el impacto del tránsito que enaltece las ganas de enfocarte en tus proyectos personales. Concentrar la energía en la parte creativa y artística, Sagitario. En este fin de semana la luna transita por Géminis, tu eje complementario, y realiza una activación en la zona de la pareja en tu carta. Anímate a escuchar tus dudas, Sagitario. Capricornianos, con tu regente en Saturno, continúa su marcha retrógrada por Aries y durante el fin de semana conecta en cuadratura con Marte en Cáncer. El eje complementario puede que sean días más fastidiosos y reactividad en cuanto a lo psicológico, Capricornio. Saber esto será importante para poner atención a tu propia susceptibilidad y empezar a ponerle un freno a la postura defensiva. Puedes poner un límite sin maltratar, Capricornio. Capricornio maltrata nada. Acuarianos, tu regente Urano con descendente en Acuario. Atravesará el último fin de semana en el que mantiene su marcha directa en Géminis, debido a que el 10 de diciembre comenzará a retrogradar hasta febrero de 2027. Es necesario saberlo para apresurar algunas decisiones y resoluciones que con el tiempo será más difícil de asumir, Acuario. Para los piscianos, es posible que aún esté presente el efecto del último eclipse de luna llena en tu signo. Es posible que sea muy evidente con algo que tenés que terminar. Un vínculo, un hábito, un trabajo, un modo de relacionarte con uno mismo. La temporada de Virgo, el eje complementario de tu signo, mantendrá activa la zona asociada a la pareja de tu carta. Será una gran oportunidad para cuidar una relación y buscar la reconexión emocional. Ejercita tu memoria, Piscis. Así está vos. Uup, uup. Esa, dale, que estamos en 48 minutos de la hora 15. Seguimos con los amigos por allá, Las Marotes. ¿Dónde andan Las Marotes? Están en un desparramo, Las Marotes. Saludos a Las Marotes, che. Saludos para el loco Alejandro. Saludos para Camilo. Me acordaba de Carlitos. Saludos para el amigo Keko. Los Keko. Epa, Keko 1, Keko 2. Saludos para el amigo Kiko por allá en barrio Luján también. Saludos para Michael. Buenos días, los payasos, los amigos de Alejandra. Se perdieron los alejandreres. ¿Dónde está la gente de Alejandra? ¿Dónde está la gente de San Javier? Saludamos a Ángela. Saludos para Chonita también, allá barrio Luján. O Ángela, es la misma. Claro. Saludos para Madri. Saludos para Lore 1, Lore 2, Lore 3. Saludos para Melba, Barrio Hospital. Saludos para Blanca, ya los laureles. Saludos para Tito. Tito. Sí, tú. Saludos para Rosa. Saludos para Hilda. Vamos saludando a Jolly de la Nueva Román. Jolly, se perdió Jolly, dice. A nosotros no nos saludase, la Nueva Román. ¿Dónde anda Yolanda? Saludos para el amigo Luis Barrio Los Pumas. Saludos para los Mauri, ya los saludamos. Saludos para las Vicky. Vicky Román, Vicky Lobos, Buenos Aires. Saludos para los amigos de Reconquista, Malabrigo. Saludos para Calchaquí, che. Saludamos a Gladys 1, Gladys 2. Saludos para Joana, saludos para Hanna. No sé si es la misma Joana, por acá barrio Escuela Fiscal. Digo por acá, está a 20 cuadras. Saludos para Renatita. Saludos a Alejandra.

Epa. Ah, este es Rubén y los... Y los Mosta Cholis. ¿Viste? Así, ¿quiénes son? Saludos para las Gladys. ¿Quiénes más están en el saludo en el fin de semana? Ahí está, saludo para Pau. Te agendamos, Pau, para los saluditos del viernes. ¿Quién más está en el viernes? Pau, Pau, Pau. Chao, chao, chao, chao. Saludos, saludos. Para Gladys. Gladys 1, Gladys 2, Gladys 3. ¿Qué hacen las Gladys? Gladys She, Gladys Sha, Gladys She, Gladys Ro. Y la otra Gladys era... Ah, Gladys G. Esa, oh, saludo para Melina, saludo para Marta, Marta 1, Marta 2. Verache, saludo para la Rochu, la que no podía amar. Saludo para Estela, saludo para Eliana. Vamos Eli, vamos Vanessa. ¿Qué hace Chela 1, Chela 2? Chela, el otro día pasé por su casa, me tiraste con un saludo. Dije, si no hay nadie en la calle. Ay, ¿vos quién sos? Dice, ah, me mató. Me mató Chelita con ese aro, aro, aro, aro, aro. Saludos para Teresa. ¿Qué hace la Tere por allá en el barrio? Mussolini. María Rosa. No puede ser, Juli. Saludos a María Rosa, que estuvo cumpliendo años y no me convidó con la torta. Saludos para Pablo de Barrio Luján. Saludos para Olguita, Juana. Ah, saludos para Vero, las chicas de la timba. Saludos Estela. Vamos Sergio nomás. Vamos Jimena, María Belén. Me dejaron en banda. Saludos para el amigo Checho, Sergio, Claudia. Saludos para Marcelo y Vanessa. Saludos Alicia. Saludos al amigo Chamorro. Los churros, los churras. Saludos para Silvina. ¿Te gustó esa porción? A las 4 de la tarde saltando el charco. Saludos Blanca, cafecito y mirá esa masita, me encantan las galletitas. Oh, viste esas galletitas retro. A las Lincoln. Antes eran, valían una fortuna esas galletitas. Saludos para la gente de los Laureles. Saludos a Las Palmas, Mal Abrigo, Calchaquí. ¿Era Calchaquí o cómo era, Genaro?

Can you Lore? No, Lore, no escuché de Virgos. No, no te puedo repetir ahora. Lore. Ya fue. Ah, salió para Laura. No te nombré, Lau, Lau. Lau M. Lau M1, Lau M2. Claro, no puede ser. Ah, tengo que saludar Laura M, Laura M1, Laura M2. ¿Qué cosa? Atención, ya estamos en la partecita final. Guarde, guarde.

Esa publicación es la mortal. ¡Esa! Vamos, retrocediendo un poquito en el tiempo. Pay my shame, pay my shame. Agua. Guapero, guapero. Esta.

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21 grados la temperatura en esta hora, con un cielo parcialmente nublado. Ayer hizo calorcito, hoy el tiempo ya se ha cambiado un poco, ¿eh? Lindo, lindo otoño de invierno. Y esa mezclita

Muchas gracias a todos, como siempre, por ser parte de la siesta, la gente que nos, la gente que manda mensajitos, la gente que está por ahí calladita también, pero estamos en la compañía de 88.9, la compañía de la radio, la Mega. Y lo mejor del mundo, lo mejor del planeta, saltando el charco. Con toda la selección musical de Normis. Enormis. La verdad que hacemos en la siesta un repaso en la música de todos los tiempos. Saludamos a toda la gente en la cercanía, en la distancia. Que tengan un buen fin de semana, que la sigan pasando de la mejor manera. Yo bajo nomás el decibel para bajar la música, ¿viste? Así que así de a poquito nos vamos. Tenía varios temitas musicales para presentarles en el día de hoy. Y la verdad que lo hemos presentado también algunos en el comienzo, pero en la partecita final le vamos a ir dejando el tema para vos, fanático, fanática de ella, porque la Euge Quevedo te dice, junto a Tamanini, el Pablito de la Conga, haciendo

en algún momento te hablábamos de, ayer hablábamos de los chicos que han salido de las, de los programas de televisión como Operación Triunfo y eso te estábamos hablando. Y Pablo Tamanini también fue uno de ellos. Y también Eugenia Quevedo. La verdad que lo de Eugenia no sabía porque no he visto, pero bueno. A ver, sigue por acá. Operación Triunfo, Pablo Tamanini de La Conga. Y también Eugenia Quevedo ha salido de La Voz Argentina. ¿Esto en qué año sucedió? No hará mucho tiempo, que está siendo reconocida Eugenia Quevedo. Bueno, esto es parte de lo nuevo. La Conga y Eugenia Quevedo, nos vamos así hasta el día lunes. Que la sigan pasando de la mejor manera. Les voy a dejar disfrutar de esta cancioncita en el fin de... Ya la verdad que hemos vivido un día viernes más juntos a la buena música. Esto es Saltando el Charco hasta el día lunes, hora 14. Que la sigan pasando de la mejor manera. Cuídense mucho. Será hasta el día lunes. Muchas gracias de verdad. Chau, chau.

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se me va y se me va, lo dice Leo Mattioli. Bueno, ¿qué tal? Muy buenas tardes. Arrancamos. Llegó el viernes. Bueno, ya estamos aquí día viernes, 4 de septiembre, este año 2026. Bienvenido a la movida, bienvenido al elegido. Buena música para compartir como todos los viernes. Hasta las 6 de la tarde hacemos la mejor compañía. Bueno, ya te puedes comunicar, mandate un SMS 646504, llamadito de WhatsApp, estamos en vivo, aquí en Silvestre Bernice, de 87, Román, para todos ustedes. ¡Ay, amor! Bueno, ¿cómo anda, señor? ¿Cómo anda, señora? ¿Cómo anda, familia? ¿Todo bien, todo joya? ¿Qué hace, Barlete? ¿Qué hace, cosito de papi? ¿Todo bien, esas mamus? ¿Qué están haciendo a esta hora de la tarde? ¿Me quieren contar con el matecito sentadito, disfrutando la tarde de viernes? ¿Matecito con quién se presta la tarde este día viernes? ¿Me querés contar? Ajá. Gritalo. ¡Ay, amor! En los barrios, qué bueno para los barrios. Claro, uno en su casa, otro en la URA, ahí con la radio a fondo. Mira, tienen la clientela. Bueno, chicos, bueno, familia.

0: Bueno, seguramente Griselda con el matecito. Griselda, ahí como siempre. Normita Mendoza, Doña María, ahí los amigos de Barrio Escuela Fiscal, laburando como siempre. A los abuelitos, ¿cómo están los abuelitos?
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0: ¿Qué pasa, Marisa? ¿Qué pasa, sin nervio? Hoy es viernes, sin nervio. Y el gallo sin aparecer. Y el gallo cogote pelado, Marisa. ¡Hey! 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
0: Y no tener que suene, sin nervio.
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0: Ajá.
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0: Bueno, ¿cómo están los amigos de Alejandra? ¿Qué hacen los chicos, los payasos, los chicos de la gomería, los carneros? Dale, payaso, activa, payaso en la gomería. Que suene, que suene. Hoy es viernes, payaso. Bueno, ¿cómo está la gente también de San Javier y todo el departamento de San Javier? Que encuentran a través del 3482-46504. Tarde fresquita, pero calentamos con la música, claro. Ese cuerpecito, prende a bailar, brujita, agarra la escoba.
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0: Los amigos del gusano, acá de Costa, Itatí, Los Laureles, Las Palmas, Malabrigo. ¿Cómo están los amigos Malabrigo? Están en el campo, en zona de islas, zonas aledañas, en las colonias laburando. A todos.

Ey, Mauri, ya está haciendo fila para correr, Mauri. A la pared, amigo Mauri, no haga barullo, Mauri. Ey, Julito, Papu, Luquita, barrilete, chicos. Hoy es viernes de exorcismo. Hoy es viernes de exorcismo, dice el panero loco. No, Sandrito.

0: Bueno, ¿cómo está ahí, la buena? ¿Cómo anda ahí? Claro, levantadito con el matecito. Doña Mirta, Buana, Arlito, Elenita, ¿cómo andan, chicos? O acá presente como siempre, mirá vos. Qué lindo, matecito y pan casero ahora. 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Ya estamos gringo. 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Ya estamos Nelson, Briancito, Fabiancito. 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Mandale cumbia. 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Ya estamos, Abelito. Activamos, Abelito. Movete, Abelito. Freddy, Wilson, los chicos. 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Muy buenas tardes, chicos. 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Ya estamos al amigo Carlucho. Dale, Carlucho. Activa, Carlucho. 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
0: 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Vete, Don Justo, muévase, Don Justo. 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
0: Acá la llevamos, dice el amigo. ¿Ya terminamos o no terminamos todavía? Falta.

Bonita la música, Duriel, con Matías. Seguimos en 46504, ya 4 minutos de la hora 17. Pásate cualquier temita, si puede ser, de Sergio Torres, guapa, para escuchar.

Ahí está la música de Juanjo, dice, matecito, torta, mirá, torta de manzana. Buena música, saludos desde Alejandra. ¿Cómo está la gente, Alejandra? Con el matecito, algún postrecito, claro, y acompañado con la buena música. Ahí está la música de Juanjo. Ya buscamos también algo de Bambam, bueno, para que lo bailen, para calentar ese cuerpito. En la tarde, claro, de este día viernes.

Ahí está la música también de Euge con Uriel. Ya buscamos algo de Euge con Ángela Leiva. Dale, ya buscamos. Pasó un temita de Coti Hernández. Hace un ratito pasó algo de Coti, chicos.

Un pedacito ahí para Doña María, la gente de Barrio Escuela Fiscal, mientras labura, disfrutando la tarde y la buena música, filo oyente. Entre hilo y aguja, algo como esto, claro que le gusta.

0: canción.
1: Ahí está la música del Chaque ahí para Doña María, por Escuela Fiscal, como siempre, ahí fiel oyente. 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Dueña de la tenemos el temita de Sergio Torres.
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1: Ahí está el golnero Sergio Torres. Espectáculo, pasó un temita para Laylen, que está cumpliendo años, de parte de su tío Witch y la familia. ¡Feliz cumple!
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1: Un temita de pasión para los amigos del barrio Luján, como siempre, bueno.

0: Ahí está la música del negro Sergio Torres. 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
0: 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Dale, Abrito, Freddy, Wilson, los amigos. 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

Dale, Carlucho, dale, Carlucho. Los amigos de Forrajería. ¿Qué pasa, Chucky? Dale, Chucky, bailalo, Chucky. El de las manos mágicas de las milangas y de los chori chori, ¿no, Chucky? También te cuento los amigos de Carlucho ahí. ¿Qué pasa, Carlucho? 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

Como día viernes apareció el pastor Gustavito, el panero loco, que cada vez está más loco, dijo Sandritos. Tomó la hostia y se volvió loco, dijo. 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

0: dedicó un tema, hoy lo encontré, me dijo, me dedicó un tema ayer, sí, la tarde. Yo no estaba mal, no escuché. Boludo.
1: ¿Dónde estaba? ¿Dónde estaba? Estaba. ¿Qué estaba haciendo? Estaba en el sótano, panadero, estaba en el. Sí, el panadero tiene un sótano, tiene. Un temita de los lirios puede ser, va, para escuchar.
2: Y para el cirujano de moda, Gustavo Riaño, para Edgardo Stevenson y
1: TE. Vamos a la tanda, luego venimos con más música. Dale, porque hasta las 6 todos los viernes te hacemos la mejor compañía.
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0: Que Zapatiano, bueno, C46504 ya en la parte final desde día viernes. Ya se viene marcando la diferencia con Sandrita y Adriana.
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0: Pásate cualquier temita de Forasteros, bueno.

Bueno, nos vamos. Te dejamos muy acompañado con la buena música y toda la programación en vivo que sigue aquí en tu radio, con muy buena música. Buen fin de semana, cuidarse, pasen al Linton. Los reencuentros será el próximo lunes. Nos vamos. Así pasó la movida y así pasó el elegido.

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0: 90. Saludamos a la localidad de Alejandra y a la ciudad de San Javier, que están directamente conectados con FM La Mega 88.9 MHz. Contarles que el equipo de Marcando la Diferencia está compuesto en operación técnica Adrián Cueva, en locución mi amiga Adriana Alonso, y que se habla Sandra Pautazo. Y agradecerles a todas esas personas que nos dan la publicidad y nos permiten a través del tiempo seguir haciendo esto que es una pasión, que es la radio. ¿Querés saludar, querida amiga? Y después mandamos unos saluditos. El número de la radio, anda pensando qué tema vas a pedir. Prepará el matecito o el cafecito con unas ricas tortas fritas, un pan casero. Así escuchás buena música.
1: Hola, hola, hola, hola, ¿qué tal? ¿Cómo les va? Qué bueno poder estar con ustedes un viernes más en este programa que se llama Marcando la Diferencia. Muchas, muchas gracias por estar del otro lado. Gracias a todos los que nos dan la publicidad, porque sin ellos jamás podríamos hacer este programa. Gracias a Ceci y a Javier por el espacio. Gracias a mis compañeros de batalla, Sandra y Adrián. Para todos los románticos y las románticas de la ciudad de Román, de las zonas aledañas, de zona de islas, a disfrutar esta buena música en este programa que se llama Marcando la Diferencia, con nosotras, las únicas, las auténticas, las originales, Adriana y Sandra. Bella señora, de tu más secreto, de tu noche oscura. Así que a mandar mensajitos, WhatsApp, audios, ¿a qué número? Y ya les digo, al 348-2-6465-04. Saluditos para las más bellas, para Claudia, para Estelita, para María, para Norma, para Mari, para Rosita, para Graciela, para Patricia y para los más bellos, ellos, los únicos, los auténticos, Alberto, para Marcelo, para Gabriel, para Pablo, para Quequito, desde acá de la radio lo estamos saludando. También para Pablito, obvio. Para Pablito, para vos, Pablito, un besito desde acá. Para Arturito, Arturo, cuánto que te quiero, amigo querido de mi corazón. Y para vos, amor de mi vida, ¿dónde estás? Que no te puedo encontrar.
0: Bueno, también voy a saludar a Karina Uber, a Delia Aguirre, acá nuestra vecinita, que siempre necesitamos algo y está al pie del cañón. A Claudia Sordiana, a María, a su mamá, a Julio Campo y familia, en especial a Maitena y Astor. También los abuelitos de Astor, la familia Mick, a Bombucha, a mi primo Jorge Ungeren y Anita, que seguramente ya están viajando, viniendo para estos lares, para Tito Locatelli y su señora, para Marcelo Lecisa y Marcela Lecisa y Dora Paniagua, que son fieles oyentes de La Mega, para Silvina y Pablo, los chicos de Resuelto Manía, un beso grande desde acá. Para la familia Cienza, Yanni, gracias por estar siempre. Para Lorena Roda y su familia en zona rural. Para nuestra querida amiga Estela Delgado, María Sotelo y Alejandra Cuevas. También un saludo muy especial a todo el personal de la Unión Agrícola de Román, en especial los carniceros y a los chicos que trabajan en la verdulería. a los alumnos y exalumnos de la Escuela 6251 de La Esmeralda.

0: Para Mariana Luciano y toda su familia. También para los ex alumnos de la escuela 545 y a los docentes, colegas, que el 11 vamos a estar festejando, si Dios quiere. Para Rocío, Rocío Flores, que seguramente está trabajando y está escuchando el programa. Para los chicos allá de La Familia, Autoservicio La Familia, en especial a Nico, que dice que siempre escucha el programa. También para Mari, Rosa y Norma. Para mi tía Nelcy Nicole, para Andrea Cian y también para Oriana, que estuvo cumpliendo años esta semana, para Oriana Capel Blanche, también para Silvina Ferecín, para las chicas Centurión, que siempre me quiero acordarla, Susana, Marta y Ceci y Chonita. También un saludo muy especial a Eduardo Banuzzi y toda su familia. A todos los que nos siguen y están del otro lado, nosotros les mandamos un cariño muy especial. Gracias por el aguante.
1: Bueno, también un besito para Karina. Gracias por esa foto hermosa que me mandaste. Haceme acordar que cuando llegue, te dé muchos besitos. Para vos también, Coco, gracias, muchas gracias por estar del otro lado. Para Nara también. Así que besitos para todos ellos.
0: Bueno, ahí Estelita se comunica, dice, escuchándolas, y un corazoncito. Un beso grande, querida amiga, desde acá para vos.

0: Mientras disfrutamos esta excelente música, no te olvides que el número de la radio para mandar saludos o para pedir un tema simplemente es el 3482-646504.
1: También para vos, Bombucha, querido de mi corazón, que nos está escuchando, dice, ahora te pasamos un hermoso tema súper, hiper romántico para vos. Te queremos.
0: Vendemos dulce casero.
1: Ya le vendí. Bueno. ¿No me dijiste si te gustaron los dulces, querido?
0: Ay, de mamón,
1: querido Bombucha.
0: En realidad me gustan todos, pero el mamón y el de frutilla, por Dios.

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0: Bueno, vamos a hacer la tanda publicitaria que nos corresponde y después ya vamos a estar pasando los temitas que están pidiendo al número de la radio. 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
0: 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Quien te dice que esta vez no te toque a vos.
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0: 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La cuenta está a nombre de Alicia Viviana Villas Boa. Y si querés colaborar con Elías Alegre con su cirugía, recordá que tiene que estar más de un mes, que tienen que operarle las dos piernitas y un brazo. Y bueno, creo que la semana que viene ya va a estar Jessica buscando los números de rifa para el sorteo. Tengo todavía numeritos a 5,000 pesos si te interesa. Y si no, si querés hacer una contribución, el alias es Ayuda para Elías Alegre. 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
1: 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Ya lo creo. Ya lo creo que su cabeza está en otro lado y ya sé que lo extraña. Si lo sabré yo, que usted lo extraña. Por favor, eso sí. Eso sí que matame si no te sirvo, querida amiga.
0: Te cantaré.
1: Por favor.
0: Sé que mañana.
1: Ese yo sé que es un amor imposible. Todos tenemos un amor imposible, ¿sabía usted?
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1: Usted tiene unos ay, no, yo quisiera tener una cámara acá para ver la seña que usted hace. Es salvaje, ¿eh? Ha sido salvaje usted en esta vida, amiga. Dios. Una Adrianita Alonso cualquiera.
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0: Hasta el fin. Te amo a ti.
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0: 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Ya que el viejo café.
1: No, porque el mate estuvo 2 horas parado ahí.
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0: Es que yo mientras estoy diciendo, tengo que acordar.
1: 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Ay, le dije muy temprano cuando vine, ahora me pregunta.
0: Bueno, ¿qué va a ser? No, usted no sabe cuántos años hay acá. No, no estoy en otro canal. Yo soy Adriana y usted es Sandra. Usted está en otro canal.
1: Usted estaba con el teléfono. Hay que hablar con él ahora.
0: Bueno, esta que viene ahora tengo que hacerla bien. Por favor.
1: Todas.
0: Por favor, porque no me quiero confundir. 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
0: Escucha, memorias de un gran amor, por favor. Eso sí que bien que le llega a usted.

0: Bueno, vamos a continuar. 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

Bueno, antes de leer un mensajito que llegó a la radio, quiero comentarles que la otra vez nos preguntaban si los números de rifa eran truchos porque no tenían la firma de Viviana Villas Boas. Recibí Estelita Delgado, que está en contacto continuamente y me está contando el proceso. Me pasó un audio donde dice que sí, que los chicos de la peña ahí donde andaba Chuchi y los demás, los chicos no sé cuáles son, pero sé que Chuchi estaba en el tema, el marido de Nicole, acá, andaba vendiendo un número de rifa y sí está autorizado por la mamá de Rocío. Ese audio recibí yo creo que la semana pasada o la anterior, así que compren con tranquilidad. Y también los números de Elías también, porque yo estoy en contacto directamente la semana que viene. Viene ella a retirar los números, el talonario, y bueno, a saludar por supuesto y agradecer a mi casa, obviamente, no sé cuándo va a venir, pero tiene que llevarse los talonarios para hacer el sorteo, verificar y después me va a estar notificando. Aparte de estar en las redes sociales, porque compró gente de todos lados. O sea, yo vendía hasta en Buenos Aires, pero aún tengo numeritos, salen 5.000 pesos. Si te interesa, comunícate conmigo al 3482-376714. Bueno, acá hay un mensajito. En la radio dice, hola Sandra y Adriana, ¿podrían pasar un tema de Perales Velero? Saludos, soy Sergio. Bueno, gracias Sergio por tu mensaje. Ahí sigue, ahí viene tu tema. Y no te olvides el número de la radio, 3482-646504. Pedí el tema que quieras escuchar.

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1: Bueno, dice, hola chicas, buenas tardes. Qué buenos los temas, las felicito. ¿Me podrás pasar un tema de Joan Sebastián? Me gustas. Para vos, María Sotelo, ese tema es para vos.

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0: 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Un saludo muy especial para Rita y Javier. Ay, no me tengo que olvidar que durante la semana fue el cumpleaños de nuestra querida amiga Mariela Silvestri, que si Dios quiere mañana vamos a estar compartiendo una velada y festejando su cumple. Un beso grande para ella. 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Un saludo especial para Fabio y Alicia. 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
0: 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Comunicate al 3482-643138 o al 3482-376714. 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Ay, qué linda música. 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
0: 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Bueno, es campaña solidaria para Rocío González Villas Boa. Si querés hacer un aporte, todo suma. Y el alias es, todo en minúscula, alicia.535.define.mp. Y la cuenta es tu nombre, de Alicia Viviana Villas Boa. Bueno, está la campaña también para Elías. Recordá que va a tener que estar en Rosario más de un mes, que después tiene que volver en ambulancia, así que son muchos los costos que tiene. Y si querés hacer algún aporte o comprar simplemente un numerito de rifa de solo 5.000 pesos, se va a estar sorteando ahora en septiembre, creería que la semana próxima, con los tres últimos números a cuatro cifras en Quinela Nacional, si no estoy perdida. Y el alias es Ayuda para Elías Alegre, todo con minúsculas, sin punto. 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

Bueno, voy a agradecer el mensajito ahí de María Sordián, que se va a sumar la próxima semana con Intensamente María. Así que muchísimas gracias, María. Estamos en contacto.

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1: El operador, recién veo tu mensaje, Marian, para Marianela Espinosa, era el tema de Pimpinela. Pimpinela, yo dueña. Oh, ese tema era para vos, amiga.
2: Por favor.
1: Pimpinela, se debe estar riendo porque ahí me está escribiendo. Juá, carita.
2: ¿Qué es... va?
1: Bueno, el tema de Pimpinela fue para Marianela Espinosa. Un besito grande, gracias por estar
2: bueno,
1: del otro lado.
2: Bueno, yo tengo otro mensajito que llegó acá. A ver, lo vamos a leer.
1: Número de la radio 3482-646504. ¿Qué pasa con la gente de Alejandra y la gente de San Javier que no se comunica? Porque yo sé que a la mañana se comunican, pero a nosotros se nota que no escuchan nuestro programa.
2: Acá llegó un mensaje que dice: ¿cómo que esa hermosura rubia está sola todavía? Saludos, muy lindo programa. Bueno, acá somos dos rubias, así que bueno. Y las dos estamos solas. Una es una rubia de verdad y la otra es la rubia teñida, que sería yo. Pero estamos tan solas, pero bueno, felices igual. ¿Dónde estás, amor de mi vida, que no te puedo encontrar?
1: Yo felizmente sola.
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1: No me hagas sacar, ¿no?
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1: Salvo que pase alguien y así me enamore. Ese. Me enamoré. Grande,
2: y como
1: vez.
2: Sigue enamorada, por favor. Esos amores
1: imposibles. No soy fácil de enamorar.
2: Esos amores imposibles. Ay, yo no me quisiera enamorar en esta edad. Porque en esta edad.
1: Por eso estoy tranquila.
2: Es triste enamorarse. Es triste enamorarse.
1: El sentimiento no sea recíproco.
2: Claro, yo conozco una amiga que está muy enamorada.
1: Siga, la estoy escuchando. Estoy tratando de hilar. Que está enamorada y qué pasó.
2: Y bueno, pero tiene ese amor platónico. tan imposible, tan lejano. Qué triste, pero
1: pobre,
2: bueno.
1: Pobre chica.
2: No, sí. Solamente miramos a través de las redes y lo vemos tan lejano.
1: Bueno, pero caramelito que uno estuvo, bueno, ya pasó.
2: Pero qué caramelito esos caramelitos que uno los saborea, wow, amiga, qué lindo. No hace tanto, no se haga la viva.
1: Y fácil 8 años, que no tiene nada que ver.
2: Pero
1: conmigo.
2: No es mucho tiempo, querida, 8 añitos, porque yo he visto,
1: ya
2: no importa, pero
1: ya está, déjelo donde está. Déjeme en paz, que estoy feliz como estoy.
2: He visto situaciones, ay.
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1: Lejos la persona comprometida.
2: Sí, me parece muy bien. Cuando están comprometidos, bien lejos tienen que estar. No se miran ni se

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0: Hola, chica de la mega. Hola, hola, hola. Le iba a pedir un tema para Matías Aquino. Yo saludo a toda su familia, sus abuelitas, sus abuelitos. Bendiciones para él y toda su familia. Un tema para Matías Aquino. Hoy está cumpliendo años. Muchísimas gracias a ustedes, que no me recuerdo en este momento, no me recuerdo ni en el nombre. Sandra es una chica, pero la otra chica no me recuerda el nombre. Muchísimas gracias.
1: Bueno, entonces un feliz cumpleaños para Matías Aquino. Y gracias, Nelly, por comunicarte con nosotros y estar siempre del otro lado escuchando la programación.

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Recuerda que tenés tiempo de jugar el Kini 6 los miércoles hasta las 19:45 y mañana sábado tenés tiempo de jugarlo hasta las 20:30. ¿Quién te dice que esta vez no te toque a vos? 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Bueno, te cuento que Bomberos Voluntarios de Román tiene una línea directa solo para llamadas, así que es bueno que registres este número frente a una emergencia, solamente con llamadas. El número es el 3482-541858. 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Sigue la campaña solidaria para Rocío González Villas Boa y si querés colaborar, recordá que está internada en Santa Fe, ya más de 2 meses, no sé si casi 3, y bueno, si querés contribuir, todo suma y todo en minúscula. El alias es Alicia.53
5.define.mp. La cuenta está a nombre de Alicia Viviana Villasbo. También, si querés, podés colaborar con Elías Alegre, que necesita una cirugía que sale más de 12 millones. Bueno, tiene que estar más de un mes en Rosario y volver en ambulancia, porque su cirugía incluye sus dos piernas y un brazo. El alias para colaborar con Elías Alegre es Ayuda para Elías Alegre, todo con minúscula y sin punto. 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

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Chistosa también estás. Hoy estás re chistosa. Yo no sé si él, no sé qué pasó con vos, ¿eh? Este mes de la primavera, más vale no me haga decir algo que no corresponda. Por favor, ¿eh? A ver si la riegan y la hacen florecer. A usted le hace falta una buena regada. ¡Qué bárbaro! Me digo que van a vaciar el tanque de agua. Sí, lo de Dios.

0: señala.
1: Ay, Señor Jesús, qué bárbaro, no se puede.
0: La causa doble sentido y pues dice, ay, de Dios, no sé qué. Dios te escucha.
1: Ay, Señor Jesús, qué bárbaro, con usted no se puede.
0: Ay, claro, yo soy la culpable, de todo soy la culpable yo.
1: A ver si no van a tener que ir.
0: De todas mis caricias.
1: Van a tener que ir allá, al agua potable. De tanto que van a vaciar el tanque. Sí, sigamos, que no tenemos que ir. No me río, se me llenan los ojos de lágrimas y no veo nada encima.
0: ¿Qué empezó?
1: Ay, Señor Jesús. 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
0: Lo peor es que nos reímos del cabo, digo, que capa.
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¿Sabes que se ríe? 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